0: Comenzando set número 4, un dueto que me gusta tanto. Bonnie Raitt, bluesera, con The King of the Endless Boogie. I'm not sure that would translate well. John Lee Hooker. De un álbum titulado The Healer, donde estaba muchos blueseros y grupos de blues muy famoso que estaba haciendo solo una grabación, un piste cada uno con John Lee Hooker, porque era esencialmente un homenaje a John Lee antes su muerto. Recuerda que cuando estaba grabando este álbum ya tuvo más que 80 años y era la última oportunidad para Bonnie Raitt, Ry Cooder, Carlos Santana, Los Lobos, Van Morrison y muchos otros grabar con el maestro John Lee. 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A lot of soul in everything he does, and that's why I love Omar and the Howlers. The Drifters on Broadway, un clásico, tercera en el set, por un grupo que era bien popular, muy popular en los 50s on Broadway. Es una canción contando una cuenta sobre un hombre pobre que tiene el sueño que puede se hacer un gran estrella en Broadway, Nueva York. Great harmonies and rhythms from a group that, as I say, was very big in its time. Y últimamente en el set, the Paul Butterfield Blues Band, Mary Mary. He mencionado este grupo con Mike Bloomfield también anteriormente en este show. El trabajo en la armónica de Paul Butterfield, fabuloso. Era un virtuoso por seguro. Hemelos guitarristas, no literalmente, but the twin lead guitars, Michael Bloomfield, Elvin Bishop, era fabuloso también. It was a revelation, nothing less, when a 60s black audience discovered this white band blowing the blues really hard. We'll be back with our last set. Great music still to come.
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0: No One to Run With, el título de la canción por los hermanos Allman, the Allman Brothers, grabado en vivo en su álbum Fillmore East Auditorio. Este grupo líder, como Lynyrd Skynyrd, tú puedes decir, en el mundo de blues, ¿cómo explique? De los trabajadores, de las personas que no tuvieron mucha experiencia con blues ni música, pero era bien popular durante los 70s. Dwayne Allman, uno de los mejores guitarristas en su tiempo y lamentable muerto de un choque de su motocicleta a la edad de 26 años. Dickie Betts, otro guitarrista también. En desempeño en vivo aparentemente legendario como, por ejemplo, Grateful Dead. And we finish things off with a great version of a great song, Knocking on Heaven's Door, written by Bob Dylan and here done by Guns N' Roses. They had a way with ballads. They're known as hard rockers, of course, but they did Thinking of November Rain, Sweet Child of Mine, and so on. They did really well with some of the slower songs that they recorded. Bueno, es todo para esta noche. Estaremos con ustedes muy pronto con más de la música aquí en Café Blues. Gracias a Eduardo Brazales, nuestro ingeniero. Muchas gracias a ustedes, la audiencia. We love sharing the music with you. And we'll be back to do it real soon. Until then, let me remind you, as I do every show, you can't be happy unless you got the blues.
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3: Este domingo, Octopus de 1972, The Gentle Giant, un álbum clave del rock progresivo que destaca por su complejidad musical y su fusión de estilos. Con 8 piezas que combinan polifonías vocales, ritmos irregulares, referencias literarias y filosóficas. 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El disco mezcla rock, jazz y música medieval en un resultado audaz y experimental que lo convirtió en un clásico del género.

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El disco consolida su madurez artística y reafirma a la banda como una de las propuestas más auténticas de la música de raíces contemporáneas.

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0: 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Para mantenerte fuerte y saludable. Margarita Cardoso, nutricionista.
1: La creatina está en el top 3 de los suplementos alimenticios más consumidos a nivel mundial por deportistas. Es un compuesto que se forma naturalmente en el cuerpo humano y está involucrado en la producción de energía en músculo y cerebro. Otra fuente de creatina para el ser humano es el consumo de animales que también la producen. Pero hay que saber que si no consumimos la cantidad necesaria en nuestra dieta, nuestro cuerpo se encargará de producir lo deficiente. Se ha demostrado que ayuda a retardar la fatiga muscular, lo cual nos permite realizar mayor cantidad de ejercicio con más eficacia. Según la Sociedad Internacional de Nutrición Deportiva, la creatina es el suplemento ergogénico más efectivo para atletas. Puede ser utilizado por personas de la tercera edad que buscan mantener su masa muscular. Sin embargo, hay que entender que no es un suplemento que aumenta masa muscular por su consumo. Es decir, no es un anabólico y es eficaz solo si va acompañado de ejercicio físico. Sin embargo, al ser relativamente nuevo en el mercado, se tiene pocos estudios considerables en relación a sus efectos secundarios. Si quieren saber más sobre lo que dice la ciencia sobre los efectos secundarios del consumo de creatina, no se pierdan el próximo corto.
0: 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Citas al 0981-7992-64. 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
3: 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Con 8 piezas que combinan polifonías vocales, ritmos irregulares, referencias literarias y filosóficas. La banda británica consolidó su reputación como una de las más innovadoras del género. El disco mezcla rock, jazz y música medieval en un resultado audaz y experimental que lo convirtió en un clásico del género.

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Bloom, de Larkin Poe. Álbum íntimo y reflexivo en el que las hermanas Lovell exploran la vulnerabilidad como fuerza creativa, fusionando blues, rock y americana con un sonido cálido y honesto. 11 canciones que hablan de resiliencia y belleza en medio de la dificultad. El disco consolida su madurez artística y reafirma a la banda como una de las propuestas más auténticas de la música de raíces contemporáneas.

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2: 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The Gentle Giant, un álbum clave del rock progresivo que destaca por su complejidad musical y su fusión de estilos. Con 8 piezas que combinan polifonías vocales, ritmos irregulares, referencias literarias y filosóficas. La banda británica consolidó su reputación como una de las más innovadoras del género. El disco mezcla rock, jazz y música medieval en un resultado audaz y experimental que lo convirtió en un clásico del género.

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El disco consolida su madurez artística y reafirma a la banda como una de las propuestas más auténticas de la música de raíces contemporáneas.

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Opus de 1972, The Gentle Giant, un álbum clave del rock progresivo que destaca por su complejidad musical y su fusión de estilos. Con 8 piezas que combinan polifonías vocales, ritmos irregulares, referencias literarias y filosóficas, la banda británica consolidó su reputación como una de las más innovadoras del género. El disco mezcla rock, jazz y música medieval en un resultado audaz y experimental que lo convirtió en un clásico del género.

en el estreno de la semana. Bloom, de Larkin Poe. Álbum íntimo y reflexivo en el que las hermanas Lovell exploran la vulnerabilidad como fuerza creativa, fusionando blues, rock y americana con un sonido cálido y honesto. 11 canciones que hablan de resiliencia y belleza en medio de la dificultad. El disco consolida su madurez artística y reafirma a la banda como una de las propuestas más auténticas de la música de raíces contemporáneas.

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Octopus, de 1972, The Gentle Giant, un álbum clave del rock progresivo que destaca por su complejidad musical y su fusión de estilos. Con 8 piezas que combinan polifonías vocales, ritmos irregulares, referencias literarias y filosóficas, la banda británica consolidó su reputación como una de las más innovadoras del género. El disco mezcla rock, jazz y música medieval en un resultado audaz y experimental que lo convirtió en un clásico del género.

en el estreno de la semana, Bloom, de Larkin Poe. Álbum íntimo y reflexivo en el que las hermanas Lovell exploran la vulnerabilidad como fuerza creativa, fusionando blues, rock y americana con un sonido cálido y honesto. 11 canciones que hablan de resiliencia y belleza en medio de la dificultad. El disco consolida su madurez artística y reafirma a la banda como una de las propuestas más auténticas de la música de raíces contemporáneas.

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de 1972, The Gentle Giant, un álbum clave del rock progresivo que destaca por su complejidad musical y su fusión de estilos. Con 8 piezas que combinan polifonías vocales, ritmos irregulares, referencias literarias y filosóficas, la banda británica consolidó su reputación como una de las más innovadoras del género. El disco mezcla rock, jazz y música medieval en un resultado audaz y experimental que lo convirtió en un clásico del género.

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Bloom, de Larkin Poe, álbum íntimo y reflexivo en el que las hermanas Lovell exploran la vulnerabilidad como fuerza creativa, fusionando blues, rock y americana con un sonido cálido y honesto. 11 canciones que hablan de resiliencia y belleza en medio de la dificultad. El disco consolida su madurez artística y reafirma a la banda como una de las propuestas más auténticas de la música de raíces contemporáneas.

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Octopus, de 1972, The Gentle Giant, un álbum clave del rock progresivo que destaca por su complejidad musical y su fusión de estilos. Con 8 piezas que combinan polifonías vocales, ritmos irregulares, referencias literarias y filosóficas, la banda británica consolidó su reputación como una de las más innovadoras del género. El disco mezcla rock, jazz y música medieval en un resultado audaz y experimental que lo convirtió en un clásico del género.

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Bloom, de Larkin Poe. Álbum íntimo y reflexivo en el que las hermanas Lovell exploran la vulnerabilidad como fuerza creativa, fusionando blues, rock y americana con un sonido cálido y honesto. 11 canciones que hablan de resiliencia y belleza en medio de la dificultad. El disco consolida su madurez artística y reafirma a la banda como una de las propuestas más auténticas de la música de raíces contemporáneas.

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2: Beardale 9, decreasing 6 in Humber later. Rain, then showers, moderate or poor becoming good. Southwesterly 6 to gale 8, occasionally severe gale 9.
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4: At the third stroke,
3: it will be 11:25.
4: The British Broadcasting Corporation.
2: At the third stroke, it will be 8:55. Precise. Otherwise variable. Mainly normally in southeast.
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5: At the third stroke, it will be 11:25 precisely.

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0: Nutricionista.
1: La creatina está en el top 3 de los suplementos alimenticios más consumidos a nivel mundial por deportistas. Es un compuesto que se forma naturalmente en el cuerpo humano y está involucrado en la producción de energía en músculo y cerebro. Otra fuente de creatina para el ser humano es el consumo de animales que también la produce. Pero hay que saber que si no consumimos la cantidad necesaria en nuestra dieta, nuestro cuerpo se encargará de producir lo deficiente. Se ha demostrado que ayuda a retardar la fatiga muscular, lo cual nos permite realizar mayor cantidad de ejercicio con más eficacia. Según la Sociedad Internacional de Nutrición Deportiva, la creatina es el suplemento ergogénico más efectivo para atletas. Puede ser utilizado por personas de la tercera edad que buscan mantener su masa muscular. Sin embargo, hay que entender que no es un suplemento que aumenta masa muscular por su consumo. Es decir, no es un anabólico y es eficaz solo si va acompañado de ejercicio físico. Sin embargo, al ser relativamente nuevo en el mercado, se tiene pocos estudios considerables en relación a sus efectos secundarios. Si quieren saber más sobre lo que dice la ciencia sobre los efectos secundarios del consumo de creatina, no se pierdan el próximo corto.
0: Fue una presentación de Margarita Cardoso. Citas al 0981-7992-64. 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

0: Este es el capítulo número 60 de la tercera era del podcast, en el que hemos elegido hablar de literatura y, por qué no, de fútbol. En lo personal me parece no solo fascinante, sino importante presentarles programas que hablen de literatura. En un momento en el que las pantallas nos arranchan el tiempo de las manos y consumen nuestra atención, el libro es más que un respiro. Es un lujo al que nosotros mismos nos restringimos cada vez más al dejarnos absorber por las herramientas de la modernidad. Por esto les presentamos este capítulo de Literatus titulado Lo que leí en marzo, podcast que despierta en mí una cierta nostalgia de las charlas que se solían encender alrededor de las opiniones de uno u otro libro. En este programa no solo nos enteramos de qué leyó el productor de Literatus, sino que también nos empapamos de un poco de historia de cada uno de esos libros. ¿Ustedes qué leyeron el mes de marzo? Y en una segunda parte, porque está de moda, porque está sucediendo y porque nos guste o no, está moviendo al mundo y en especial a Latinoamérica. El Hilo, un podcast de geopolítica de la región, nos regala un análisis sobre el fenómeno del Mundial, con su episodio titulado Un amor simple, fútbol e identidad en América Latina. Dejen todo de lado y pónganse cómodos, que ya empezamos. Federico Baraya Galán, comunicador social, creador de Literatus y sobre todo lector empedernido y fanático de la modalidad literaria del cuento, esta vez nos presenta Un poco de todo, un podcast que a diferencia de sus producciones regulares no gira alrededor de un autor o un libro y se explaya en una variedad espontánea que surge a través de los libros que leyó en marzo. Así nos habla de una selección variada que va desde Hamnet, libro en el que se basa la reciente y aclamada producción cinematográfica titulada con el mismo nombre, hasta autores clásicos como Virginia Woolf y modernos y más cercanos.
1: Bienvenidos a un nuevo capítulo de lo que leí en este mes. En este caso fue en marzo, sí, esos fueron los libros que leí en marzo. Bueno, para empezar con los libros que leí este mes, el primero que leí fue Hamnet de Maggie O'Farrell. Un libro que leí gracias a uno de los clubes de lectura que pues tengo. Este club de lectura en realidad es de una comunidad que ya está organizada alrededor de la lectura y me buscaron fue para tener un acercamiento distinto en estas reuniones que yo moderara, que también les ayudara a leer un poco más allá o un poco mejor lo que estábamos leyendo o lo que ellas estaban leyendo. Y bueno, pues esta vez elegimos Hamnet de Maggie O'Farrell, que era un libro que yo me confié muchísimo porque primero yo ya había o ya he leído a Maggie O'Farrell. Yo leí ese libro de ella que se titula 17 Brushes with Death, que es un libro de no ficción en el que Maggie O'Farrell narra 15 o 16 veces que estuvo muy cerca de la muerte, porque creo que la última no se trata de ella sino sobre su hija o hijo. Y bueno, es un libro fantástico, es un libro que a mí me gustó muchísimo, que lo disfruté en la lectura, que me pareció un abordaje distinto también como esta idea de cuántas veces hemos estado cerca de la muerte y tal vez no nos hemos fijado lo suficiente para darnos cuenta que estuvimos cerca. El caso es que ya conocí a Maggie O'Farrell y pues a esto se le sumó que todo el mundo habla maravillas de Hamnet y dicen que es un librazo, y pues entiendo también las personas que lo dicen, pero muchas personas lo habían dicho, entonces como que yo iba muy confiado y tengo que ser muy honesto y decirles que pues no fue lo que yo esperaba. Es decir, no me gustó tanto en realidad este libro. Entiendo también por qué se habla pues bondades y perdón el pleonasmo, pero se habla bien del libro, pues porque sí, el libro tiene cosas técnicamente hablando que me parecen muy interesantes, hay una investigación detrás muy fuerte, el tema es apasionante, es decir, estamos hablando del hijo muerto de William Shakespeare, y esa es una de las cosas que sí me gustó del libro, y es que el libro no se trata de William Shakespeare, que tengo entendido, porque no la he visto, que la película sí tiene un abordaje más hacia la vida de William Shakespeare, que eso me parece medio aburridor, porque a mí lo que me pareció de Hamlet es que en realidad habla sobre una madre que pierde a su hijo en medio de una plaga, ¿no? De una enfermedad que llega hasta donde ellos viven. Entonces, como que eso sí me gustó. Ahora, lo que me parece es que el libro es muy largo para lo que hay para contar. Yo creo que este libro podría ser, primero, mucho más corto, y segundo, yo creo que hasta podría ser un cuento largo. Entonces, como que esa también es una de mis críticas. Hay momentos de la narración que me parece que son muy fríos. Por ejemplo, el inicio del libro es difícil también por esa narración. Pues si vemos, el libro abre con una frase que dice: "A boy is coming down a flight of stairs", y como que ese es el narrador, un narrador en tercera persona. Después vemos también que intercala los capítulos entre un capítulo de el niño y la enfermedad, y después vamos atrás y entendemos la relación de Shakespeare con su esposa y cómo se conocieron y demás y ta ta ta, y hay toda esta idea del misticismo de esta mujer que está en contacto con la naturaleza de una forma distinta en una época muy específica, que está bueno, está interesante, pero realmente el libro no fue que me sorprendiera, no fue una lectura que yo vaya a recomendarle a alguien en mi vida, en realidad no, pero pues no por eso significa que no encuentre sus bondades o que encuentre que tiene cosas que me parecen muy buenas. Un capítulo, una cosa que me gustó muchísimo, y fue cuando habló sobre cómo la plaga llegó al pueblo donde estaba esta familia de Shakespeare, y porque me gustó, me hizo pensar muchísimo en 100 años de soledad y en esa escena en la que la sangre recorre todo el pueblo de Macondo hasta llegar a la casa de los Buendía. Me pareció muy bello también eso. Entonces, bueno, pues eso fue Maggie O'Farrell, que entiendo a la gente por qué le gusta. Tampoco es una crítica al que le gustó, simplemente creo que en mi caso tal vez lo leí en un momento que no tenía mucho interés de pronto en lo que había en este libro, no sé, pero no es un libro que me haya impactado de manera positiva ni que espero volver a leer, por ejemplo, que yo normalmente los libros que me gustan suelo leerlos varias veces. Yo creo que este libro no lo volveré a leer, y lo que les digo, no lo recomendaré. Entonces, pues si usted ya lo leyó, cuénteme también en los comentarios por qué le gustó y por qué yo estoy equivocado, que eso también me parece muy sano y muy interesante. El segundo libro que leí este mes es La señora Dalloway o Mrs. Dalloway. Este también fue para un club de lectura, esta vez el club de lectura que tengo en La Calera, en el que cada vez, pues sí, estamos leyendo libros cada vez de nivel más alto, porque leímos Faulkner, leímos a Mrs. Dalloway, leímos también Toni Morrison con The Bluest Eye. Entonces, como que hemos ido subiendo un poco el nivel y hemos llegado a cosas muy interesantes. Esta novela, para los que me conocen, saben que yo la aprecio muchísimo, es una de mis novelas canónicas, pues que cada tanto vuelvo a ella porque hay muchas cosas que me interesan técnicamente de esta novela, que claro, es una novela que nace también a partir del Ulises de Joyce, a pesar de que Virginia Woolf criticó tanto el Ulises de Joyce y criticó tanto a Joyce, pero nace en gran medida gracias al Ulises de Joyce, y de eso no puede haber muchas dudas. Pero lo interesante es que es una novela en la que se juega con el tiempo, con el estilo, en la que los personajes siempre tienen algo importante que decir o algo importante para hacer, en la que vemos ciertas preocupaciones de la época, que es una época muy específica porque es después de la Primera Guerra Mundial, y en la que están entrando en un nuevo mundo que también Faulkner intentó mostrarnos, que también Scott Gerald intentó mostrarnos, que también Hemingway intentó mostrarnos, y acá lo vemos. Hay una ruptura con esos valores tradicionales, porque también estábamos como en esa tercera ola ya final del modernismo, y también hay una preocupación filosófica por el tiempo. Entonces, creo que es una novela muy amplia, muy vasta, muy ancha, y por eso también me interesa muchísimo, y tiene uno de los personajes que a mí más me gusta, como es Septimus, que responde también a una lógica de Virginia Woolf, ¿no? Septimus es un personaje en el que Virginia Woolf le pasó muchos de sus problemas. ¿Cuáles? Virginia Woolf sufrió mucho de enfermedades mentales, y Septimus es un personaje que después de estar en la guerra vuelve roto y vuelve con problemas, sí, mentales, tanto así que termina suicidándose. Pero uno de los temas es que Septimus oye que los pájaros le hablan en griego, que era algo que le pasaba a Virginia Woolf cuando tenía estos momentos en los que estaba mal de sus enfermedades mentales y en las crisis, pues. Y entonces, pues, es un personaje personaje también que se suicida, que Virginia Woolf también se suicidó y demás, pero es un personaje muy interesante, muy bien construido y que también es una gran crítica a la medicina de esa época. Entonces, bueno, como que en esta novela hay muchas cosas que se juntan, vemos el juego constante del tiempo, pues porque los que conocen la novela sabrán que Mrs. Dalloway sucede en un solo día. Lo que pasa es que todo el tiempo estamos jugando con el, ese día y el pasado. Entonces vamos al pasado, conocemos qué pasó en el pasado, pero volvemos a ese momento y los personajes se van tirando la narración, es decir, se van tirando la cámara. Es como que el personaje aparece y la cámara se va con ese personaje, vemos de ese personaje, después el personaje le pasa la cámara a otro personaje y así se va conformando toda la novela y nos va dejando ver cada uno de los personajes. Pero también hay un interés filosófico, pues como una cuestión distinta sobre el tiempo, porque acá también vemos unos personajes que están obsesionados con el tiempo. ¿Obsesionados de qué manera? Bueno, primero pues porque hay una obsesión con envejecer, ¿no? No quieren envejecer y cada vez se ven más viejos, entonces eso también los afecta profundamente, pero también ven el tiempo, o no lo ven, pero se siente como un elemento que los esclaviza, porque todo el tiempo tienen que llegar a lugares, no sé por qué estoy diciendo todo el tiempo una y otra vez, me perdonarán, pero sí, tienen que llegar a lugares, tienen que cumplir con citas, y el último elemento importante que nos da una señalización o una cruz sobre el tiempo como elemento literario, filosófico y demás, es el Big Ben, que cada tanto está martillándoles la hora para que ellos recuerden, sí, el momento del día, y también sirve de una forma muy fina y muy bien lograda por parte de Virginia Woolf como esqueleto o estructura de la novela, también para uno irse guiando en qué momento del día van, y es gracias a el Big Ben. Una novela que también nos muestra la falsedad de las altas esferas, en este caso pues en Inglaterra, que también puede ser muy inglés ese concepto, personajes que pueden ser más profundos de lo que parecen, pero que muchas veces se presentan banales porque se siente un poco mejor frente a la sociedad. También hay un interés particular por Shakespeare, entonces fue curioso porque se leí Hamlet y después acá también los personajes tienen un interés particular por Shakespeare y por sus obras y por lo que él hizo y cómo perduran las obras en el tiempo. Entonces creo que es una novela pues muy rica de leer, muy rica de charlar y muy rica de debatir y de conocer también las personas que ven acá, si ven una ventana o si ven un espejo, ¿no? Si se ven reflejados o si ven algo que definitivamente no les habla de ninguna u otra manera. Bueno, el tercer libro que leí este mes de marzo fue de Juliette Mora Garzón y se llama ¿Qué te hizo apagar la luz y quedarte dentro? Es un libro de cuentos en el que vemos el amor entre mujeres, pero antes de eso, es importante recordarles que Juliet va a estar de invitada con la comunidad de Literatus del Club de Lectura Virtual de Patreon y también con la gente del taller. Si usted quiere ser parte de este club o de este espacio con Juliet, simplemente tiene que escribirme y por ahí yo le paso la información para que se una. Este es uno de los muchos beneficios que tiene el Club de Lectura de Patreon y pues sí, también los talleres. Entonces pues si está interesado, más que bienvenido. El caso es que Juliet Mora Garzón es una escritora colombiana, bogotana, como hablamos en la entrevista que está publicada hace un poquito de tiempo, y este es un libro de cuentos que está preocupado sobre todas las cosas, me parece a mí, por las formas, cómo narrar los cuentos. Entonces eso nos habla de tipos de narración, como por ejemplo el primera, el segundo y el tercera persona, que vemos esos tipos de narradores a través de este libro, porque es un libro también que bebe de algunas maneras de ese autor que se llama Juno Díaz y de esta segunda persona que utiliza Juno Díaz a través de sus cuentos, y acá también vemos eso. Y hay que recordar, o a mí me parece interesante y me parece muy bello, que Juliet Mora es hija de los talleres literarios de acá de Bogotá, y que en este libro de cuentos hay dos cuentos que han estado de finalistas en el concurso de la cueva, que yo siempre hablo de ese concurso como uno de los más importantes de cuento en Colombia, pues por lo que paga y demás, y el caso es que uno de esos fue ganador del concurso de la cueva y es el que le da el nombre de ¿Qué te hizo apagar la luz y quedarte dentro? Es un libro de cuentos además que Es muy cruel, tiene una visión, sí, como negativa sobre el amor, pues porque a la final lo que nos dice de muchas maneras es que en el amor estamos condenados de alguna u otra forma a perder siempre. Y cuando yo decía al principio que está preocupado por las formas, también me refería que pues hay cuentos que, por ejemplo, son como si fueran fotografías o como si fueran una película, pero hay otro cuento que también es como un poema, no es como un poema, es un poema en realidad, que me hizo pensar mucho en esos poemas de Frank Páez, que también lo hemos tenido por acá y que es un autor que yo admiro y aprecio muchísimo. Y entonces eso fue algo de lo que hablé con Juliet Mora, que me parece tiene un elemento muy interesante, y es que entiende muy bien el género del cuento y entiende muy bien que cada uno de los elementos que pone dentro del cuento tiene una razón de ser. Y eso es interesante ver, por ejemplo, cuando utiliza restaurantes. Entonces hay un restaurante que utiliza en uno de los cuentos y es importante ese restaurante porque representa algo específico. Lo mismo sucede con un juego que están jugando unos personajes, que es el juego de la lleva, y también viene a darle metáfora y profundidad a lo que nos está tratando de narrar Juliet Mora Garzón. Un libro de cuentos muy bien logrado, un libro de cuentos extraño, me parece, que se preocupa por temas muy interesantes como las formas y también sobre el amor entre mujeres, ese mundo que habitan, las formas en que se tienen que esconder, lo que no pueden mostrar, dónde terminan. Bueno, no sé, muchas cosas que normalmente, por lo menos yo, no tenía en mi radar. Entonces este es un libro que también me sirvió a forma de ventana, ¿no? Para ver ese mundo que no conozco, que no habito y que siempre está bueno pues verlo, conocerlo. Y el último libro que leí este mes es de Gianni Biffi y se llama Viendo tu vida derrumbarse desde una distancia segura. Gianni Biffi es un autor peruano, es el segundo autor peruano que voy a tener de invitado en Literatus, porque la primera fue Katia Dawi con ese libro que publicó con Páginas de Espuma, un libro bastante bello. Pero el caso es que Gianni Biffi también va a estar de invitado para la comunidad de Literatus y para las personas del taller. Entonces, pues, de nuevo, si usted quiere hacer parte de lo que vamos a hacer con Juliet Mora y lo que vamos a hacer con Gianni Biffi, simplemente es que me escribe y por ahí le paso toda la información. El caso es que este es el segundo libro de cuentos que escribe Gianni Biffi. Tal vez este es el primero importante porque ya es con Penguin Random House, en este caso Penguin Random House de Perú, que yo no sabía, pero eso complica mucho las cosas a la hora de conseguir libros, pero sí es de Perú. Y este es un libro que me interesa muchísimo por sobre todas las cosas, por un hecho, y es que está muy interesado en contar o narrar las historias a través del humor. Y eso para mí es increíble. La gente que logra narrar y meterle humor a la literatura, me parece que tienen una habilidad muy soberbia, muy tesa, porque hacer humor a través de la literatura no es para nada sencillo, es mucho prueba y error, a ver qué funciona, qué no funciona. Y entonces en todos los cuentos de este libro vemos que hay una premisa casi que televisiva, por así decirlo, que está interesada en explorar los relatos a través del humor. Entonces hay un cuento, por ejemplo, en el que Odín, el padre de Thor en la literatura nórdica, ha decidido acabar con todas las mitologías del mundo, por así decirlo, pero pues obviamente él no le dice eso a nadie, sino que lo esconde todo debajo de un programa de intercambio en el que manda a Thor a cambio de cualquier deidad de la mitología. Entonces, en este caso es una deidad de la mitología peruana, hacer este intercambio y tal. Y después lo que vemos es que hay unas intenciones muy malignas de casi que acabar con la mitología y las creencias del Perú, simplemente para imponer e impostar las mitologías nórdicas y de Thor y de Odín y demás. Entonces, pues, lo interesante de esto es que no es el humor por el humor, o sea, no es el cuentachistes por el cuentachistes, sí, como ayer pasé por tu casa y me tiraron un televisor y casi me deja plano. Bueno, esa clase de chistes que a veces se tiran acá en Colombia y que eran muy famosos en un momento. No, acá el humor se utiliza es con una. Sí, es un cuchillo afilado que busca tocar temas más profundos. Entonces, ese es un ejemplo, pero también hay otro ejemplo que a mí me gustó particularmente, y es que Gianni Biffi se pone a la tarea de reescribir la fábula de Esopo, que nos habla sobre la liebre y la tortuga, que es muy famosa, que todos sabemos que la tortuga le gana a la liebre porque la liebre se confía y se queda dormida y tal. Y entonces Gianni Biffi dice: oigan, Oiga, no, espérese, espérese. ¿Qué tal si lo que pasó con la tortuga y con la liebre es que la tortuga le aplicó el famoso bidón de Bilardo? Que si no saben esa referencia, bueno, pues los invito a que la busquen, de la cual voy a estar hablando en un capítulo que hice con Gianni Biffi también para hablar de este libro. Y el caso es que logra dormir y por eso es que se duerme la liebre en realidad. Entonces, como que la tortuga gana, pues... sí, con trampa. Y eso también nos hace pensar un poco sobre los relatos, la forma en que se construye la historia, en fin, como lo que nos dicen una y otra vez, y es que la persistencia le gana a lo que el talento no tiene. Bueno, en fin, y él le da esas vueltas de tuerca a estas historias también para contarnos cosas que van más profundas. Hay otro cuento en el que un nieto y su abuela tienen un juego en el que se dedican a ver o adivinar quién sería el nazi. Porque ellos son judíos, entonces se dedican a eso y ven un grupo de personas y dicen, ese seguro es el nazi, y es un cuento también espectacular. Y después tiene otro cuento que me gustó muchísimo, que entra dentro de una tipología específica de cuentos que hemos hablado también en el Patreon y en los talleres, y es la tipología de el escritor fracasado o que fracasa. Leímos a Ibargüen Goitia, que tiene un cuento de eso. Vila Matas habla de eso también. David Betancourt, casi que todo su libro de cuentos, El Fracasador, nos habla sobre este escritor que fracasa a pesar de que triunfe. Y acá también tenemos un cuento de eso que Gianni de muchas formas me decía que pues hablaba de él y de cómo pues es mucho más fácil fracasar en este mundo de la literatura que en cualquier otra cosa. Y así construye un libro de cuentos cargado de humor, que toca temas importantes y que es un bocado fresco y que uno disfruta, por lo menos yo disfruté muchísimo. Él va a estar invitado y, como les digo, va a haber una entrevista con él que va a estar publicada, si no estoy mal, la próxima semana. Entonces, bueno, eso es Gianni Biffi y eso es Viendo tu vida derrumbarse desde una distancia segura. Muchísimas gracias y nos oímos la próxima semana, como les digo, con un episodio en el que entrevisté al autor peruano Gianni Biffi.

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14: En este episodio hablo primero con Silvia y con Daniel, dos de las personas que conozco que más saben y sufren por el fútbol, para saber cómo han pensado esa relación, de qué manera se volvió algo importante para ellos y cómo entienden la dimensión que tiene para la vida de millones de latinoamericanos. Después hablamos con el sociólogo argentino Pablo Alabarces, que ha estudiado durante más de 30 años el rol del fútbol en la cultura popular, para entender por qué conecta de forma tan potente con otros códigos compartidos en toda América Latina. Es 12 de junio de 2026. Silvia, Daniel, quiero empezar esta conversación con ustedes a partir de un momento que recuerdo con muchísima nitidez, la noche del 6 de julio de 2024, en que estábamos nosotros tres y Carolina Guerrero en un bar de Bogotá esperando para ver el partido de cuartos de final de la Copa América entre Uruguay y Brasil.
15: Correcto, todo está listo y mueve la pelota Brasil. Amigos, bienvenidos al fantástico mundo del fútbol.
14: Me acuerdo de este momento específicamente porque el dueño del bar, que era amigo de alguien, nos había preparado
16: Una sala arriba con unos sillones en el piso increíbles y una pantalla gigante que estaba casi exclusivamente para nosotros, pero en esta sala que teníamos casi como un apartado VIP, todavía entraba una mesa larga atrás, ¿no? Unos minutos antes de que empiece el partido, recuerdo que la mesa de atrás se llenó con un grupo de gente que, inmediatamente después de que se sentaron, empezaron a gritar a favor de Brasil. Yo me acuerdo exactamente que la primera vez que gritaron, Silvia, de una manera como casi imperceptible, pero se puso tensa como si le hubiera dado un choque eléctrico y lo estuviera disimulando. Y me acuerdo que la segunda vez que gritaron, digamos, a favor de Brasil, yo la vi de nuevo a Silvia y dije, vamos a tener que cambiarnos de lugar, ¿no? Y me acuerdo que lo dije para vos y para Caro, porque estábamos súper cómodos y que vos miraste, Daniel, te diste media vuelta pensando un poco que lo decía en broma, ¿no? Pero la miraste a Silvia y te diste cuenta de lo mismo que yo me había dado cuenta, que es que claramente la iba a pasar mal. Yo entendí eso porque en algún momento tomé una decisión voluntaria de no seguir a mi equipo local, de no preocuparme demasiado de eso, y es para que no me pase lo mismo que le pase a todos mis amigos que son muy futboleros, y es que la pasan mal voluntariamente. No digo que a ti no te pase esto en los mundiales, Daniel, porque Perú no clasifica seguido, digamos, porque gracias justamente por tú sí. La pasas... Justamente tú la pasas mal voluntariamente, digamos, con tu equipo de elección, además de la selección de Perú, ¿no? Pero me gusta esta escena porque de alguna manera pone en evidencia que el fútbol nos afecta de manera tan voluntaria como involuntaria, ¿no? Que es un poco, digamos, como el principio de este episodio. Y entonces, la primera idea es tratar de que me cuenten cuándo se dieron cuenta de que el fútbol era algo importante para ustedes en términos personales.
17: A ver, creo que es difícil como pensar en un momento cuando naces en Uruguay, porque desde que tengo uso de razón, el fútbol ha sido importante en mi vida. No sé si se acuerdan, pero salió un comercial hace unos años que sale un ginecólogo, estoy haciendo entre comillas, que dice que en Uruguay no hay algo innato, científicamente comprobado.
18: Vos sabés que no se da en ninguna otra parte del mundo.
17: Que cuando nace un niño en Uruguay, no llora.
18: Grita gol.
17: Y se escucha a los bebés llorando, gritando gol. Entonces es un poco así, ¿no? Para los que nacimos en Uruguay. Soy la menor de tres, mi hermano mayor siempre ha jugado fútbol. Y en casa era como, si naces en esta casa eres de Peñarol. Así como este es tu nombre, este es tu equipo, esta es tu selección, nos mudamos a España, a Madrid, somos del Real, ¿no? O sea, no hay discusión. Pero creo que si tuviera que pensar en un momento, siempre me viene a la mente el Mundial del 2010, ya que estamos pensando en mundiales. Porque no sé si se acuerdan, pero ese Mundial, Uruguay llega de repechaje y yo tenía cero expectativa de Uruguay. Yo tengo esta filosofía de que nunca empiezo ningún torneo con ilusión, lo cual es un poco terrible, pero así no me desilusiono. Pero en ese mundial pasaron cosas mágicas, inolvidables para Uruguay.
19: A ver si dobla Diego, dobló, gol.
17: Como terminar cuarto después de haber llegado en el repechaje, ese partido contra Ghana con la mano de Suárez, con el gol.
16: Ese
17: que
16: fue
17: pica.
16: El mundial en que Suárez se metió al arco,
17: exacto,
16: a atajar.
17: Y levantó, y no es el único, hay otro jugador uruguayo que también levanta la mano para bloquearlo. Es como el instinto de supervivencia. Y después el loco Abreu la pica en los penales. O sea, fue como cine ese partido. Y después España gana, o sea, gana el Mundial. Fue increíble. Yo tenía 22, 23 años y estaba en Estados Unidos. Y verlo desde lejos como que desató algo, ¿no?
16: Que ya estaba ahí, claro.
17: Sí.
16: ¿Daniel?
19: No, mis recuerdos son un poquito diferentes. O sea, porque yo soy peruano, yo crecí en Estados Unidos. Para mí el fútbol era parte de la identidad que yo me estaba construyendo, como que diferente a los gringuitos con los que me estaba criando. Entonces, cuando todos los gringos en los suburbios juegan fútbol, pero en mi cabeza, como que yo venía de una larga herencia futbolística distinguida, a diferencia de los gringos cuyos papás no sabían las reglas del juego. Mi papá había sido locutor de partidos en Perú.
20: Chino Rivera cabecea, choque en el travesaño.
19: Ah, wow. Claro, mi papá era el que gritaba gol en la radio en Arequipa. Fue su primer trabajo. Entonces, como que yo tengo esa herencia y me sentía súper orgulloso de ser diferente. Como si mi amor por el fútbol era una cosa más auténtica que la de mis compañeros. Y efectivamente lo es, porque es muy común en Estados Unidos que los niños jueguen fútbol y luego ya de adultos ya no juegan el deporte ni lo siguen, ¿no? Y luego se vuelven a interesar en el fútbol cuando sus hijos juegan fútbol. Pero no es como parte del arraigo o parte de la cultura, sí. Pero el momento en que yo me di cuenta que esto era, que me estaba conectando con algo que era mucho más importante y mucho más grande, fue en el Mundial del 86. Yo soy un poco mayor que Silvia, obviamente. En ese Mundial yo tenía apenas 9 años y en el suburbio donde yo vivía, en Alabama, donde si alguien hablaba español en Alabama era o familiar nuestro o alguien que conocíamos, por alguna razón prendieron Univisión solo para el Mundial.
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19: La primera es que vi fútbol en la tele y veo México 86, los estadios llenos, la gente enloquecida. Aprendí mucho el dramatismo de ese mundial con Maradona, con el gol del siglo, con la mano de Dios. Pero sobre todo me acuerdo que llegaban mis tíos a ver los partidos y hablaban y me pasaban como sabidurías y como verdades absolutas del fútbol que hasta ahora las tengo internalizada. Por ejemplo, que Holanda es el mejor país que nunca ha ganado el mundial, ¿no? O sea, juegan mejor, pero nunca ganan, ¿no? O que los italianos es catenacho y pura defensa, ¿no? Que los uruguayos es la garra charúa, ¿no? O sea, el fútbol más bonito es el de Brasil. O sea, como que todas estas como principios, casi como principios éticos del hincha del fútbol. Yo ahí entendiendo que mi papá y mi tío Pepe hablando y como que compartían un lenguaje que obviamente no era el mismo idioma que yo hablaba, literalmente no era el mismo idioma, pero además el vocabulario y el contenido de esa discusión era muy diferente a lo que hablaban los pobres amigos míos del barrio gringo donde yo vivía. Y es como que eso era como que fundamental para mi sentido de pertenencia.
22: Bueno, y la siguiente pregunta tiene que ver justamente en cuándo entendieron o cuándo se dieron cuenta de que el fútbol era importante para la sociedad, era algo que tenía influencia o que por lo menos era algo que los afectaba, quisieran o no quisieran. Si yo hablase con la persona que era yo a los 20 años y le contase que a los casi 50 iba a estar haciendo un episodio especial sobre un mundial, lo vería horrorizado, ¿no? Porque en mi familia, a diferencia de lo que pasa con un montón de otras familias argentinas, lo diferente era que mi papá no era futbolero, digamos, ¿no? Pero entonces para mí eso era como una diferencia y durante mucho tiempo puede tener un cierto esnobismo, si se quiere. Yo a los 20 años era snob, digamos, ¿no? De estos que leían libros,
19: qué
22: no sé qué.
19: Sí, sí.
22: Bueno, pero me refiero a esto de que el fútbol no importa, es superfluo, es banal. Claro, cuando creces y maduras te das cuenta de que no importa lo que tú pienses o no pienses, es algo que atraviesa la sociedad, atraviesa sobre todo la sociedad donde naciste y no puedes tomarlo solo banalmente. No puedes pensar que es solamente un ejercicio de lo lúdico, que solo es un juego, ¿no?
19: yo tengo dos memorias muy claras. Primero, a mí me pasó lo mismo cuando yo me mudé a Lima y entré a la universidad y me hice amigo de los artistas que estaban estudiando artes en la Católica, en Lima, y se horrorizaron cuando supieron que yo era futbolero o que me gustaba el fútbol, que iba al estadio a ver la selección. Es como que, ¿qué es eso? ¿Te van a robar? ¿Para qué vas a ir? Juegan mal, hace frío. Pero en la misma medida en que mi amor por el fútbol era parte de mi identidad snob, yo no soy como estos gringos porque yo soy auténtico y me gusta el fútbol. En Lima, mi amor por el fútbol me hacía como más como común. Pero me acuerdo un momento muy claro, Buda, que es de esas verdades que te dicen que tú tienes que asumir que son ciertas porque eres un niño, que me acuerdo que, o no sé si fue mi papá o un tío o quién, pero dijo que la dictadura en Argentina duró como 4 o 5 años más por la victoria de Argentina en el 78.
0: La idea de que el Mundial del 78 fortaleció la dictadura no viene solo de la creencia popular. Historiadores e investigadores han dicho que el régimen aprovechó el torneo y el triunfo de la selección para proyectar una imagen de unidad nacional y prestigio internacional, justo cuando crecían las denuncias por desapariciones, torturas y centros clandestinos de detención.
19: Pero me acuerdo tratar de conectar esas cosas con mi cabeza de niño gringo, como medio latinoamericano, tratando de entender y como que no cuajaba. Pero detrás de ese misterio, que era un misterio para mí, y que es una de esas cosas, frases que es incomprobables, obviamente, había esa verdad que es como que este fútbol no es solo un juego, sobre todo en América Latina.
17: Yo tengo algo más banal, quizás, no tan profundo como Daniel, pero después de ese Mundial del 2010 que vi en Estados Unidos, me mudé a Chile y Chile en ese tiempo todavía no había ganado nada, no tenía Copa América, ¿no? Pero tenían a Bielsa y tenían una gran generación de jugadores y había mucha ilusión, ¿no? Era como, por fin tenemos algo. Y no sé, era muy colectivo, era todos mis amigos, mi familia, o sea, estoy casada con un chileno, todos estaban esperando que llegase ese momento. A veces se volvía un poco insoportable siendo de otro país, debo admitir, pero lo entendía. Y cuando llegaron a ganar su primera Copa América, fue súper lindo.
1: ¡Alexis y la Copa América! ¡Alexis le pegó! ¡Chile campeón! ¡Chile campeón!
17: A pesar de hubo muchas polémicas con Uruguay en esa Copa América, justo, pero llegó un punto en que era como que daba igual, porque era lindo ver este anhelo que tenía todo el país. Y ahora me parte el corazón en la situación en la que está la selección chilena por eso, ¿no? Porque vi lo que sufrieron para llegar a eso y ahora como que se desplomó, pero
19: a mí no me parte el corazón. Lo de Chile,
17: como peruano,
19: tengo que decir que es lo único que me sostiene. Es la situación de la selección chilena. Es mi único consuelo.
0: Para mí empezó a ser particularmente importante el fútbol desde que me fui de la Argentina. Como latinoamericanos que hoy viven o viven fuera de sus países o tienen raíces y familias repartidas en distintos lugares, ¿qué lugar ocupan sus vidas como migrantes o como alguien que está lejos de parte de sus raíces?
17: O sea, yo creo que cuando uno está fuera, ¿qué te conecta con tu país? La selección, la música, la comida, ¿no? Cosas así. En Uruguay, la selección y la música también están juntas porque hay, o sea, yo te puedo cantar 5 canciones que le han hecho artistas famosos, conocidos uruguayos a la selección.
2: Uruguayos campeones de América y del mundo.
23: Vamos arriba a la celeste.
24: Milagro que nos abraza en el minuto final.
17: O sea, yo lo viví hace poco. Yo vivo en Inglaterra, un amistoso Uruguay-Inglaterra. Y fui con mi papá, que tiene 79 años. Él vive en España y le dije, pa, vamos, o sea, no vamos a poder ir al Mundial, es carísimo, es imposible encontrar entradas. ¿Cuándo más vamos a ver Uruguay jugar contra Inglaterra en Wembley, ¿no? Y era un amistoso, pero da igual.
22: Están escuchando a Silvia cantando el himno de Uruguay en Wembley. Es el audio de un video que grabó donde aparece su papá, con la bufanda celeste al cuello y la boina, grabando el momento sin dejar de cantarlo.
17: Me acuerdo que, o sea, no hubo mucho fútbol, este partido no fue muy bueno, pero lo pasamos súper bien. Un momento que, claro, nos dieron un penal, pero en ese momento como que van a decidir si lo dan o no. Alguien grita, pítalo para los que viajaron, ¿no? Porque había, o sea, había un montón de uruguayos y obviamente no todos vivían en Londres, que seguramente la misma situación nuestra es la oportunidad de ver a tu selección, verlos en persona. Fue hermoso y poder compartir eso con mi papá fue increíble, ¿no? A sus 79 años. Después pasó algo, unas semanas después. Mi papá nos contó que habían decidido volver a Uruguay, volver a vivir Uruguay. Y fue una gran sorpresa para nosotros como hijos, porque significa que van a estar mucho más lejos. Significa que si hay alguna emergencia, no puedo tomar un avión y estar en 2 horas en España como ahora. Pero Uruguay es donde están sus amigos, Uruguay es donde empezó su relación de jovencitos, donde nacimos todos, ¿no? Y yo lo primero que pensé fue, ¿para qué lo llevé al partido? ¿No? Como...
22: ¿Para qué recordara todo esto?
17: ¿Para qué le hice sentir esa nostalgia? Y un poco en broma, un poco en serio se lo dije. Obviamente esto no... Quizás tuvo un poquito que ver. No sé qué poderes mágicos tienen los partidos de fútbol, pero esa conexión que tienes con tu selección cuando estás afuera, y creo que es difícil de entender para países como acá, que el club de fútbol, ¿no? Tu club es más importante que tu selección muchas veces, pero cuando estás lejos, para mí es la conexión más fuerte que tengo con Uruguay, es la selección.
19: Tantas cosas me vienen a la cabeza. No, tantas cosas. O sea, recuerdo la sensación de estar en el estadio cuando Perú clasificó para el Mundial de 2018, por ejemplo. Fue inolvidable.
3: ¡Vuelve Perú a un Mundial, Ramón! ¡Volvemos a un Mundial después de 36 años!
19: Y luego salir del estadio y caminar hacia Parque Miraflores desde el Estadio Nacional, que es lejos, pero la ciudad estaba hirviendo, o sea, todos estaban celebrando, era unánime, era una cosa bellísima, y sentir que podías abrazar a cualquier persona y que todos estaban sintiendo lo mismo fue una cosa muy extraordinaria. Poco después, digamos, antes del Mundial, Perú vino a jugar un amistoso en Nueva York, donde yo vivía. Era un estadio pequeño que queda como a 40 minutos en tren de Manhattan. Y salí del metro, o sea, salí del tren con mi hijo León, y era como estar en Lima, al punto que yo recuerdo que compré una camiseta y el tipo me citó el precio en soles. O sea, ¿cuánto está? Ah, no, 20 soles, ¿no? Vendían anticuchos en una parrilla en una esquina, todos con la camiseta, todos cantando. Y claro, entramos al estadio y no había un solo islandés, no, eran 24 mil peruanos. Hay otra versión de eso, ¿no? Que es la versión inversa, que lo he visto mucho acá, que estoy viendo ahora en Bogotá, es la cantidad de colombianos que siguen al Bayern, por ejemplo, porque está Lucho Díaz. Y todos esos chicos entregaron y guardaron su camiseta de Liverpool porque su jugador favorito se traspasó del Liverpool al Bayern Múnich, y ahora tú ves camisetas de Lucho Díaz del Bayern en cada esquina, ¿no? Entonces, los latinoamericanos tenemos nuestra afiliación con clubes, digamos, de europeos, tiene que ver con cuál es el jugador que nos representa, que está allí, y no sé, o sea, ¿cuántos chilenos se hicieron hinchas del Arsenal y dejaron el Barcelona cuando Alexis se mudó al Arsenal, ¿no? Y eso es como la inversa a esta cosa con la selección, que yo estoy de acuerdo con Silvia, que la selección es como que ese momento donde uno puede expresar un amor que no es complicado hacia tu país. En otros momentos, en cualquier otro contexto político, cultural, incluso familiar, porque todos tenemos familias complejas, el amor que uno tiene para su país es complejo. No es que no es auténtico, es real, uno ama su país, pero lo ama con ojos abiertos, entiendes los problemas, entiendes las desigualdades, las complejidades, los obstáculos hacia el progreso, el Congreso peruano, ¿no? O sea, como que entiendes muchas cosas, pero te pones la camiseta, vas al estadio a apoyar tu país, sobre todo cuando estás afuera, y todo eso se desvanece y lo que se queda es un amor muy simple, casi de niño. Pero es un amor que, y lo digo, o sea, me ha hecho llorar, o sea, llorar de la felicidad en algunos casos y en otros casos no tanta.
17: Creo que te guste el fútbol, especialmente cada vez más, es como constantemente estás lidiando con contradicciones. Tus sentimientos te piden, ¿no?, ilusionarte por un mundial que sabes que es extremadamente problemático por muchas razones. Y aún así es inevitable ilusionarse, aunque trates y quieras ser un Grinch, que es lo que yo he estado haciendo todos estos meses, pero se acerca la fecha y se acerca la fecha y me salen los videitos y los reels y los jugadores que llegan y pienso en países que van a ver por primera vez a su selección en un mundial o que han estado esperando mucho tiempo o todos los migrantes, ¿no? Volviendo a eso, que van a ver o van a estar afuera del estadio, ¿no? En las fiestas que se armen alrededor de los estadios con su gente. Y a la vez sabemos lo corrupta que es la FIFA, sabemos que ICE va a estar ahí. O sea, cuando eres hincha de un club, igual es así, ¿no? Es como todas las semanas casi. Es vivir en esta contradicción y no poder soltarlo, no poder decir... Mañana me levanto y ya no soy hincha de este club, o mañana me levanto y ya no sigo a mi selección, ¿no? Es imposible, y vivir con esa contradicción me parece que es muy humana, me parece que nos pasa con todo tipo de relaciones, y para algunos cuantos locos, somos muchos, nos pasa con el fútbol.
22: Sí, totalmente. Bueno, sobre cómo transitar esa contradicción es lo que vamos a hablar todo el resto de este episodio.
17: Wow, yo no planeé eso.
22: Pablo Labarces es considerado uno de los fundadores de la sociología del deporte en América Latina. Es especialista en cultura popular y durante más de 30 años ha estudiado el rol del fútbol en la conformación de una identidad nacional colectiva. Pablo se crió al lado del estadio del club Vélez Sarsfield en Argentina y leía desde chico la revista deportiva El Gráfico. Hablamos con él a 7 días del comienzo de la Copa del Mundo. Nosotros somos un podcast de actualidad que tenemos una audiencia en toda América Latina y obviamente no podemos cubrir otra cosa que no sea el Mundial en este momento, porque también para nosotros es un fenómeno social de extremada importancia que solamente en algunas situaciones muy específicas uno puede tomarse el lujo de ser indiferente a eso, ¿no? Si alguien quisiera entender cómo se imaginan a sí mismos los países latinoamericanos en 2026, ¿todavía le recomendarías mirar el fútbol?
4: No, ya no porque, hay un pliegue en el que sí. La respuesta tan rápida de ya no es porque hoy el fútbol es, primero que nada, una gigantesca mercancía global. Y los que lo administran, los que lo producen, los que lo malgobiernan, no hacen otra cosa que pensar en cómo expandir el fútbol en tanto que mercancía espectacular global. Y en ese sentido es la mercancía más eficaz, más estruendosa y más gananciosa de la industria del espectáculo. Ahora bien, dicho esto, esa globalización achata mucho la diferencia o vuelve a la diferencia parte del espectáculo. Entonces la cámara se ocupa en ver cómo los árabes se mueven de cierta manera, los holandeses de otra, los noruegos de otra, etcétera, etcétera. Al mismo tiempo, acabo de bajar a mi computadora publicidades y acabo de bajar muchos spots en los que se anunciaban las convocatorias de los seleccionados.
5: Buenos días, España. 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
7: Sí, gringo, ¿qué necesitas?
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4: Y es muy gracioso porque todos tienen la misma trama. La misma trama es, esto nos representa, esto somos nosotros.
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4: Una afirmación que es falsa y que, sin embargo, si no se creyera en ella, la Copa del Mundo no tiene sentido. Si tú no creyeras que esos 26 mexicanos son México, no prendes la televisión.
22: Claro.
4: Entonces, por un lado, Rotundo ya no es igual, porque ha ido cambiando. Esto, toda la biblioteca te dice que empieza a dar un giro muy grande con la llegada de Avalanche a la presidencia de la FIFA en 1974. Avalanche decide vender el fútbol como producto y ahí comienza a tejer una larga serie de alianzas que luego tiene un siguiente escalón en 1990 cuando aparece el pay-per-view, cuando aparece la televisión codificada, y el primer objeto de la televisión codificada es el fútbol. En ese momento la FIFA pega otro salto cualitativo porque ha logrado venderle el fútbol a todo el mundo y ahora además aparece esta nueva condición que era una cultura global e instantánea. Entonces, esa condición mercantil, el fútbol siempre fue
22: un negocio,
4: un objeto mercantil, siempre fue un negocio. Lo que ocurre es que era un negocio donde la condición emotiva era el plus de esa mercancía. Lo que ocurre es que ese plus emotivo lo que hizo fue garantizar el éxito de la mercancía y en un momento pudo penetrar de modo global. A ver, cuando digo de modo global, digo hace 30 años en China nadie sabía qué era el fútbol. Esa condición emotiva sigue siendo muy fuerte y la Copa del Mundo se basa en la ficción de esa identidad, en que creamos que estos 26 muchachos somos nosotros, nos representan. Ahí está la clave. Lo que ocurre es que, a ver, la relación emotiva con tu equipo local, territorial, barrial, sigue siendo mucho más fuerte, mucho más directa que la que planteas con una selección nacional. Eso se produce solo en ciertos momentos muy excepcionales que son las competencias internacionales y en especial una Copa del Mundo. En eso consiste todo el secreto.
22: Aunque el fútbol obviamente lo conocemos originalmente como un invento inglés, en América Latina lo hemos adoptado como propio, ¿no? Como casi un factor de resistencia cultural, ¿no? Y entonces, ¿por qué te parece que el fútbol tiene un peso distinto para nosotros respecto a otros continentes o simplemente es que lo creemos así?
4: Es una pregunta difícil de contestar porque vengo de París, donde los hinchas del Paris Saint-Germain casi queman medio París para festejar el triunfo del Paris Saint-Germain. Entonces uno veía

0: en entrar porque los parisinos estaban locos con el juego del Paris Saint-Germain. Pero los parisinos estaban locos como estuvieron locos un año atrás. Entonces la policía de París estaba prevenida para evitar desórdenes y estaban cortado el tránsito y los medios de transporte hacia Les Champs-Élysées, porque es el lugar donde se producen los festejos. ¿Y qué pasó? Pasó que ganó el Paris Saint-Germain y los hinchas del París volvieron a salir a la calle y volvieron a hacer disturbios, y esta vez llegaron a 300 detenidos. Entonces uno ve eso en acción. Yo estaba en el bar festejando con los parisinos, borrachos, fascinados, todos con las camisetas del Paris Saint-Germain, insultándole a Mbappé, porque era un traidor. Y uno decía, caray, me siento en mi barrio de Buenos Aires. y a ver, yo he visto al Nuremberg en la segunda división alemana jugar un partido de la segunda división con 45.000 personas, y he ido a ver al San Pauli Hamburgo, famoso equipo tradicional marxista, resistente, pugnador, con el estadio completo para ver un partido espantoso en el cual trataban de salvarse del descenso. Lo que quiero decir es que sí, somos distintos, pero tampoco nos creamos que somos tan distintos. Es decir, hay relaciones en algunos casos más fuertes, en otros casos más relajadas. Los escoceses son fanáticos, por ejemplo, y así podríamos seguir encontrando excepciones a la regla, regla que no existe. ¿Cómo es un hincha? Depende. Es cierto que en América Latina hay una relación no con el fútbol, sino con el melodrama, que más estrecha. El melodrama es la matriz que organiza nuestros relatos espectaculares y que también ha atravesado el fútbol. Y cuando tienes sucesos excepcionalísimos como el de Maradona, Maradona es el gran melodrama del fútbol latinoamericano, por ejemplo. Entonces, en ese sentido somos distintos. Por ejemplo, los ingleses, a los que adoro, aman el fútbol, pero cuando escuchas el relato de los ingleses o los comentarios de los ingleses, mantienen la calma.
1: A long, lonely walk for Gonzalo Montiel. Didn't start the game, he can finish it. Montiel. Argentina, champions of the world.
0: Mientras que acá, en Qatar 2022, un relator argentino, el redactor de la transmisión oficial, se filmaba a sí mismo mientras lloraba relatando el juego de Argentina, para luego poder subir ese video a sus redes sociales y mostrar qué apasionado era.
2: Se convierte Gonzalo Montiel. Se convierte Gonzalo. Argentina será campeón del mundo. Va Montiel. Va Gonzalo. Va Montiel.

0: La situación es absolutamente ridícula. Ridícula. O sea, un profesional llorando mientras relata un juego, pero a la vez filmándose como lloraba, con lo cual uno piensa si realmente lloraba o si sobreactuaba el llanto para ser filmado.
1: Y que llega a un punto en que se vuelve indistinguible de la realidad, de la representación de esa realidad.
0: Claro, bueno, pero además fíjate que de lo que estamos hablando no es de un penal convertido o errado. Estamos hablando de la dimensión emotiva que rodea a la cuestión del fútbol.
1: Sí.
0: Y además yo puedo analizar todo esto. Bromeaban mucho conmigo los colegas brasileños con los que vimos al Paris Saint-Germain. Me mandaron una foto mía mirando atentamente la pantalla y me decían, ¡qué mirada analítica! Yo veo el fútbol y también lo pienso como analista, etc. Pero yo vi la final de Qatar 2022 perdiendo la calma, por supuesto.
1: Claro, como un energúmeno.
0: Por supuesto, a ver, lo hice en mi casa, solo con mi mujer, cosa de que pudiéramos insultar, beber o lo que fuere sin que nadie molestara, y porque era parte de la cábala, no era parte del rito que diera buena suerte, en fin. Quiero decir, lo que tengo a favor es que luego puedo pensar eso,
1: ¿no? Claro.
0: Y ponerlo en orden. Pero no es que voy a acusar de emotivo porque yo no soy emotivo. Yo también soy emotivo.
1: Claro. A pesar de estas tendencias globalizadoras,

0: digamos, ¿no? Como las dinámicas locales siguen siendo muy poderosas y obligan a reescribir continuamente el relato global del fútbol, ¿no? ¿Cómo ves esta tensión hoy? O sea, ¿qué tan global es realmente el fútbol? ¿Qué tan importante sigue siendo lo local?
1: La palabra la acabas de usar vos mismo. Tensión. Está continuamente en tensión. Yo estoy viendo publicidades argentinas en las que se publicitan productos globales, Coca-Cola o Adidas, narradas desde una perspectiva emotiva, entre comillas, argentina. ¿Cuál es? Somos campeones. Entonces, el punto de vista es local, para vender una mercancía global. En algún momento, la Coca-Cola había producido 4 publicidades casi exactamente iguales para Brasil, Argentina, Paraguay y creo que el cuarto era Colombia, ¿no? Eran 4 países latinoamericanos. La trama y el relato del mismo, lo que cambiaban eran, por decirlo de una manera, los muñecos. En un caso eran argentinos, otros colombianos, etcétera, etcétera. Pero era la misma publicidad. La tensión consiste justamente en que, a pesar de la globalización, globalización no significó homogeneización. Y el punto de vista, además, en el caso argentino, por ejemplo, tradicionalmente un punto de vista narcisista, en este caso se agiganta, es doblemente narcisista, porque además de lo que se habla es de volvemos a ganar, que sea la cuarta, la vamos a defender, y así, ¿no? Entonces, lo que tenés es justamente eso que lo llamaste muy bien, es una tensión. El fútbol va a ser exitoso cuanto más global. Tiene la ventaja de que es un lenguaje del juego bastante globalizado. Además, cada vez se juega más parecido. Ya casi no se puede hablar de estilos nacionales. Cosa que 30 años atrás es indudable, 40 años atrás es indudable. Brasil jugaba de un modo, Argentina de otro, España de otro, Alemania de otro, Inglaterra de otro, etcétera, etcétera. Eso ya está muy aplanado. Y ahí el influjo, nuevamente, el fútbol es global, pero vive en Europa, como todos sabemos, ¿no? Entonces, el acontecimiento deportivo del año es la final de la Champions League, no es la final de la Copa Libertadores. Nuevamente ahí te aparece tensiones que incluso superan lo local, van a lo regional. Por ejemplo, la mercancía global se alimenta de un choque regional, que es entre Europa y América Latina. La fórmula perfecta de la mercancía es un país europeo contra un país latinoamericano. Eso garantiza audiencia, digamos, ¿no? Porque permite exceso melodramático, mover otras narrativas, etcétera, etcétera.
0: Hacemos una última pausa y enseguida volvemos. 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
0: Estamos de vuelta en el hilo. Estamos grabando justo este episodio a una semana exacta de que empiece el Mundial. Esto que vos decías recién, acabo de caer en la cuenta de que falta una semana. A nosotros nos pasa también, ¿no? Porque las sedes son 3 países, el único más futbolero es México. Pero incluso en México, donde yo vivo en este momento, y no sé si esta es una percepción que se repite en cada torneo, todo se siente medio distante, ¿no? Como parte de una realidad paralela en la que la sociedad es parte del decorado y que de pronto cuando empieza el espectáculo todos estamos involucrados, ¿no? Este va a ser el mundial más grande de la historia, más selecciones, más partidos, más sedes, una organización compartida entre los tres países. ¿Te parece que el torneo es de alguna manera representativo del estado actual del fútbol? Estamos viendo la culminación de un proceso donde la FIFA ya tiene puesta su energía casi por completo en sacar el máximo rédito de un espectáculo global, ¿o no?
1: Ojalá sea la culminación y no sigan agregando equipos. A mí este mundial no me gusta. Me parece que tres países organizadores no tiene sentido. Me parece que 48 equipos no tiene sentido. Que además uno de los 13 Estados Unidos me vuelve loco en este momento de los Estados Unidos. En este momento de los Estados Unidos que se juega una Copa del Mundo allí me parece una locura. Pero nombraste a la FIFA. Estamos hablando del organismo que le dio un premio de la paz a Donald Trump. Mientras la mitad del mundo arde por culpa de Donald Trump y un país es anfitrión de una copa, con todo lo lindo y pomposo que suena eso en cuanto a recibir visitantes, y es el país cuyas fronteras son más duras, más refractarias a la visita, más racista, más expulsiva, más discriminatoria.
0: Esta semana, los días previos al Mundial, un árbitro somalí que iba a formar parte del torneo fue deportado al llegar a Estados Unidos. Un futbolista de la selección de Irak fue sometido a 7 horas de interrogatorio en el aeropuerto de Chicago. Y las selecciones de Uzbekistán y Senegal tuvieron que pasar por revisiones humillantes con detectores de metales, perros especializados y les hicieron vaciar sus maletas.
1: Este mundial no tiene ni pies ni cabeza, mi querido amigo. No tiene ni pies ni cabeza. Entonces no sé frente a qué estamos. Yo no sé qué va a pasar.
0: Dentro de Estados Unidos, también se han escuchado quejas sobre la organización del Mundial, especialmente por el aumento del costo en el transporte público de algunas ciudades. Un viaje desde Manhattan al estadio de Nueva Jersey cuesta unos $12 cuando hay partidos de la NFL. Durante el Mundial, el mismo viaje va a costar $98 por un boleto de ida y vuelta. En Boston, el viaje al estadio va a salir unos $80, 4 veces más que para otros eventos deportivos en el mismo lugar.
1: Ya con Rusia estábamos mal, con Qatar estábamos peor, con Estados Unidos y con 48 equipos esto solamente se agrava.
0: Justo vos escribiste sobre el uso político de los mundiales, especialmente sobre el Mundial de 78 y la dictadura argentina. Lo que uno se pregunta es, ¿cuánto peso realmente tiene la FIFA como herramienta política? ¿Tiene sentido estas payasadas como el premio de la paz a Trump?
1: No, no tiene ningún sentido. El fútbol sigue teniendo, a pesar de todos estos desastres que venimos hablando, el fútbol sigue siendo un territorio con mucha autonomía. Sobre esto hay muchísimo para contar, pero en la biblioteca coincide en una sola cosa, y es que no hay relación de causa y efecto. No la hay, ninguna. Y podemos citar una innumerable cantidad de ejemplos de cómo el fútbol no produce nada no produce nada en términos políticos, económicos, etc. Sí produce significado, produce fantasía, produce felicidad. La Argentina en el 2022, durante 15 días, fue el país más feliz de la Tierra. Y luego volvió a la normalidad y le cayeron las 7 plagas de Egipto. ¿Por qué? Porque el fútbol no produce absolutamente nada. Lo que ocurre es que el fútbol lo que hace es suspender la vida cotidiana. No la cambia, la suspende. No, durante 90 minutos, 120 minutos, 45 días, podemos suspender la vida cotidiana. Y además, tenemos derecho a eso.
0: A mí me gusta mucho cómo planteas, a partir de esta palabra que es como la suspensión momentánea de la realidad, porque justo, ¿no? Como pasó con Qatar, como pasó con Rusia, ahora las peleas en Estados Unidos, sabemos que va a haber presencia de ICE en los estadios, sabemos que han intentado que la selección de Irán no participe en el torneo, que se tienen que volver a México después de jugar en Los Ángeles para dormir en Tijuana. En México, los colectivos de familiares de personas desaparecidas obviamente han criticado la atención pública.
5: Se planean varias manifestaciones en la capital del país. ¡Atención! Otro sector que ha alzado la voz en el marco del Mundial son las madres buscadoras. Iniciaron su semana mundialista con una protesta en los puentes de viaducto Miguel Alemán.
6: Así fue como cientos de maestros dieron un nuevo paso en las protestas que mantienen desde hace días al organizar una marcha que tenía el objetivo de llegar al estadio de la Ciudad de México, sede de la jornada inaugural de la justa mundialista.
0: Y el otro día me decía Daniel Alarcón, me decía, lamentablemente los desaparecidos de Guadalajara nunca van a estar tan desaparecidos como durante el Mundial, ¿no? Cuando ves todo esto, vos también atravesás esta tensión a partir de esta idea de tenemos derecho, digamos, como a suspender la realidad durante el torneo. ¿Es posible esperar un Mundial con entusiasmo y al mismo tiempo mantener presentes estas realidades?
1: Sí, es perfectamente posible. Y la experiencia del 78 en ese sentido es muy clara. No estamos hablando de cualquier cosa, sino de la dictadura más oscura y represiva del Cono Sur. Pero el argumento más repetido es falso. El Mundial no tapó nada. Todo estaba tapado. La represión era clandestina. El secreto del éxito, entre comillas, del clima de terror consistía en que fuera un clima de terror, pero no te mostraban los muertos. El Mundial no tapó lo que ya estaba tapado. Y por el contrario, la biblioteca coincide en que las madres de Plaza de Mayo se hicieron visibles mundialmente gracias a la cobertura periodística que fue a la Argentina en 1978. Lo que era contradictorio con el espíritu de los militares. O sea, de lo que no cabe ninguna duda era que los militares intentaron usar el Mundial como una cortina de humo, como una forma de generar consensos artificiales, etc. De lo que sí cabe duda es de si lograron ese consenso, yo me permito discutirlo, y lo que también es seguro es que la atención periodística sobre algo que estaba reprimido de golpe salió a la luz, porque todos los periodistas llegaban al aeropuerto y salían corriendo a cubrir la ronda de las madres en la Plaza de Mayo. Entonces, es perfectamente posible, no digo que sea fácil, sin ninguna duda estoy de acuerdo con tu colega cuando dice que los desaparecidos de Guadalajara van a estar más desaparecidos que nunca. Al mismo tiempo, la inteligencia política consiste en hacer aparecer lo oculto. Entonces creo que hay margen para otro tipo de visibilización, por decirlo de alguna manera. Una cosa es la suspensión, otra cosa es la autonomía y otra cosa es la posibilidad de la política. O sea, lo político sigue funcionando, ¿no? Y bueno, hay que buscar la forma de hacerlo visible.
0: Pablo, para ir terminando, hace unos días Marcelo Bielsa dijo esto súper bonito, de que los que menos tienen son los que más necesitan de las felicidades por las que no se paga, ¿no? En una época marcada por la fragmentación, ¿te parece importante que millones de personas sigan reuniéndose alrededor de una misma historia cada 4 años?
1: Sí. Eso no soluciona el conflicto, nuevamente, lo suspende. Al mismo tiempo, yo sigo muy insistente en lo que fue Qatar 2022 para nosotros. Yo lo titulé Un Momento Feliz. Eso era suficiente. El regreso del equipo argentino a la Argentina y con 5 millones de personas en la calle era un momento feliz. ¿Te cambiaba la vida? No. ¿Te daba un momento feliz? No es poco. Y me parece absolutamente legítimo y coincido con Bielsa además, a pesar de que lo que yo le diría a Marcelo, pobre, que no tomó en cuenta esto, no es gratis. Tienes que pagar el servicio de televisión. Estoy totalmente de acuerdo con Marcelo con esa salvedad respecto de que falta poco para que nos cobren por respirar. Pero luego, sí, hay una cosa de la que no hemos hablado hasta ahora. El fútbol ha experimentado en los últimos 30 años, junto con todos los cambios que la FIFA le imprimió, ha experimentado también un cambio de clase. El fútbol ya no es un mundo de la clase obrera, ni en Europa ni en América Latina. En algunos casos no lo fue nunca, pero en América Latina sí, claramente fue un mundo popular, básicamente popular, y esto fue transformándose. Los espectadores de las Copas del Mundo no son representativos de los espectadores de los estadios de fútbol locales.
0: Absolutamente.
1: Son otro público. Son públicos de clase medias altas, pudientes. ¿Cuánto cuesta una entrada para ver México, Chequia en junio en Azteca?
0: al cierre de este episodio, las entradas más baratas para el partido entre México y República Checa, que serán el cierre del Grupo A, costaban entre $930 y $1,300.
1: Pero entendemos de qué estamos hablando. No estamos hablando precisamente de un exceso popular.
0: En absoluto.
1: No, claramente no. No, y eso supongo que los hinchas argentinos, siempre hay una excepción de aquel que ahorró 4 años, etcétera, sí, etcétera. Pero ir a ver a la Argentina para ver los 3 partidos de primera ronda solamente significa una inversión no menor a $10,000. Eso no son salarios, son 10 salarios promedio de la economía argentina.
0: Es una locura.
1: Eso, obviamente. Lo que pasa es que también, sociodemográficamente, el primer decil de la economía en cuanto a ingresos en la Argentina es un 5 o 6% de la población. Eso significa que hay 3 millones de personas en este país que pueden hacerlo. Y lo van a hacer. Y lo van a hacer. Bueno, en México eso es, son muchos millones más. Y en Estados Unidos son muchos más todavía. Entonces, vamos a ver mucha gente en los estadios, pero no vamos a poder decir, este es el espectáculo popular del mundo obrero asistiendo al fútbol. No.
0: Pablo, muchísimas gracias por hacerte un tiempo para hablar con nosotros.
1: No, por favor. Linda charla, linda. Te agradezco la conversación, te agradezco la conversación. Estuvo muy linda.
6: Así vamos cerrando esta sesión. Nos espera un domingo de familia, fútbol y, por qué no, de lecturas. Este fue el capítulo número 60 de la tercera era del podcast. Esperamos hayan disfrutado de nuestra selección tanto como nosotros. Agradecemos una vez más la fidelidad de nuestros oyentes que cada fin de semana nos acompañan en el 90.5. 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Buen domingo para todos, hasta la próxima.
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3: Días, hace no muchos años, tras el regreso a la democracia en 1979, el Ecuador tenía una lista nutrida de líderes políticos de todo el espectro. Personas, como todos los seres humanos, con virtudes y defectos, repletos de aciertos y también de errores. En esa lista figuraban, entre otros, Jaime Roldós, Osvaldo Hurtado, León Febres Cordero, Rodrigo Borja, Sixto Durán, Yamil Maguad, Gustavo Noboa, que llegaron todos ellos a la presidencia de la República, y también Otto Arosemena y Carlos Julio Arosemena, que habían llegado antes. En esa lista también estaban René Mollé y Jaime Hurtado, líderes de dos versiones de la izquierda marxista, y, entre otros, Azad Bucaram, Raúl Clemente Huerta, Pancho Huerta, Raúl Baca, Julio César Trujillo, León Roldós, Enrique Ayala, Luis Macas, Alberto Dajig, Rosalía Arteaga, Blasco Peñerrera. En fin, la lista es larga y probablemente se me escapan algunos nombres. Con algunos de ellos la historia no será benevolente, pero por encima de sus éxitos, de sus fracasos, hay algo evidente. Su nivel intelectual es mucho más alto, era infinitamente más alto que el nivel paupérrimo, sí, paupérrimo de los políticos actuales. Vean ustedes, amigos, cuáles son las caras visibles de la política actual. Y comparen. Comparen recordando además que entre los políticos actuales hay presos y prófugos por corrupción. Varios fulanos con grillete, otros enjuiciados y otros que simplemente no saben ni hablar. Una lista que es un compendio de mediocridad, ignorancia y codicia. Una lista que, para desgracia de nuestro país, resume con elocuencia la política contemporánea del Ecuador. ¿Qué nos pasa? ¿Por qué este derrumbe? Les traslado esta inquietud y esta vergüenza a mis cuatro invitados de hoy: el sociólogo Simón Ordóñez, el jurista Rafael Ollarte, la activista política Gala Larrea y el periodista Francisco Rocha. Amigos, buenos días. Gracias.
4: Buenos días. Buenos días.
3: Simón, ¿por qué no rompe fuegos?
5: Bueno, gracias Jorge por la invitación. Un saludo a todos los compañeros de mesa. Bueno, es clarísimo, por lo que acaba de leer, ¿no es cierto?, que hemos sufrido a lo largo de este tiempo una degradación permanente de nuestra clase política, ¿no? Porque además no solo se trata de los que han sido candidatos a presidentes o presidentes de la República, sino también esto ocurre a nivel, por ejemplo, de la Asamblea, de lo que es ahora la Asamblea Nacional o antes el Congreso Nacional, ocurre también a nivel de las alcaldías, e incluso me parece que ocurre a nivel de las élites económicas. Hay una permanente degradación del sistema en general, y creo que eso se debe a algunos elementos que creo que los iremos desarrollando a lo largo del programa. Pero creo que sí, o sea, esta degradación es absolutamente clara. Hace unos cuántos años yo escribía un artículo que se llamaba La meritocracia de los peores, justamente en pleno correísmo, ¿no es cierto?, en donde se hablaba tanto de meritocracia, y ponía justamente, hacía una comparación parecida a la suya, ponía algunos nombres relevantes y comprobaba, digamos, habíamos tenido cancilleres como Diego Cordobés o Barrera Valverde, y teníamos de canciller a Patiño o a Guillem Blom, ¿no? Eso en términos generales. Digo, creo que eso daba cuenta de esta cuestión.
4: Yo creo que, Jorge, tú topaste un tema muy importante, que es la educación. El liderazgo, el cambio viene a través de la educación, y hemos dejado de educarnos. La gente ahora no lee absolutamente nada, y eso lo vemos claramente por redes, y redes ha hecho que esto se exacerbe. Tú lees solo, ni siquiera te das el tiempo de hacer el clic para un poco leer la introducción de lo que te están diciendo, simplemente ves el título. Y además hay un tema aquí: se ha confundido lo que es líder con demagogo. Y hay una frase que me gusta de Aristóteles que dice: la turbulencia de los demagogos derriban los gobiernos democráticos. Entonces, cuando tú estás buscando un liderazgo político que sea representativo de los sectores, que pueda dar una opinión, que pueda dar un rumbo hacia el país, al momento que tú confundes, por ejemplo, un Patiño con una persona que ha sido seria, que ha estudiado, que ha estado en la academia, que ha tenido que realmente pasar por un proceso para llegar a un puesto, estamos hablando de la destrucción no solo del país, sino también de la democracia, que está pasando a nivel mundial, porque no es solo aquí en el Ecuador. Entonces tenemos que nosotros preguntarnos.
3: Pero
4: ¿no?
3: quizás de aquí es más crítico, porque uno ve los políticos de otros países y claro, la demagogia está imponiéndose, pero no al nivel de ignorancia, de mediocridad no de nuestros políticos actuales.
4: Yo he venido de varios lugares de Latinoamérica y créanme que hay de todo. No somos los únicos, no somos los primeros, ni seremos los últimos.
6: Pero claro, Carla, ahí no somos los únicos.
4: Es terrible.
6: Aguantemos nomás.
4: No.
6: Y lo devastador que nos acaba de lanzar en el rostro Jorge, con su criterio siempre visionario, de historia, de escritor, al fin y al cabo, Jorge. Pero Carla, no puede ser una justificación, en el resto están igual.
4: Lo que pasa
6: ahí es que el Ecuador dejó de hacer política porque entregó la actividad política a una banda. Y esa banda después se ha ido repartiendo. O sea, la comparación, para rematar lo que nos dijo Jorge, de Simones entre Patiño y Cordobés. O sea, uno dice, por favor, o sea, no hay comparación. Pero no es que solo está comparando, sino que es la realidad.
4: Pero yo,
6: entonces,
4: no estoy
6: justificando, yo diría a Carla una cosa, que por otra, me alegro de que esté y de que siga peleando. O sea, lo que nos falta es organización. Y esa organización tiene que ver con la capacitación política, la definición de cosas. Yo sé que no está de moda, un rato ya aquí conversando, no está de moda pensar, sino promover sentimientos. Y eso de los sentimientos puede promover desde el señor de la esquina con los caramelos para vender, hasta el delincuente que esté en la cárcel. Y claro, y se ha hecho populismo con la legislación y hemos ido escogiendo cada día los peores.
4: Sí, yo quiero ahí hacer una puntualización. Yo no estoy justificando y nunca voy a justificar algo así. Pero no podemos pretender que somos los únicos y el lunarcito que le está pasando eso, porque no es verdad. Está pasando a nivel mundial y lo vemos incluso con el líder máximo de Estados Unidos. Por favor.
6: Pero si
4: entonces, ¿qué es lo que pasa? Así tengo una
6: institucional
4: estructura
6: que puede pelear.
5: Pero lo que pasa en Ecuador es que el tema ya no es solo a nivel de los políticos.
4: Exacto.
5: Es decir, no es Trump no es Giorgia Meloni o lo que sea. Aquí lo que estamos viendo es la clase dirigente en el Ecuador es inexistente, se ha apartado y ha dejado la política, y me refiero a la política en el más amplio de los sentidos, a los peores. A ver, si alguien me recuerda cómo se llama el contralor actual, el procurador general del Estado, porque claro, uno empieza a decir, oye, ya no están los Solón Espinosa, los Hugo Ordóñez, los Alfredo Corral, los Jaramillo Terán, en la fiscalía, los Edmundo Durán Díaz, las Mariana Yepes, los Fernando Casares, los Fidel Jaramillo, esos ya no hay.
3: Ya no está.
5: Entonces, no estamos hablando solo de quiénes son los candidatos a presidente. Y lo que dice doña Carla es cierto. Veamos las elecciones en otras naciones. Es decir, si uno va al Perú, ya no estamos hablando de Alan García, de Barrantes, de Belaunde, no estamos hablando de esa gente. Estamos hablando de Keiko Fujimori, hija, que su mérito es ser hija del señor Fujimori, y el otro señor Sánchez, que se pone un gorro enorme en la cabezota para parecerse a otro que era más imbécil que él, que era el señor Castillo, ya un iletrado. Ya, usted se va a Bolivia, ya no están los Paz Estenssoro, está el nieto. Sobrino nieto.
6: Sí.
5: Rodrigo Paz X. Sí. ¿Ya? No es el papá tampoco, ¿no? Entonces, esta cuestión sí ha pasado. Ya no estamos, y esto es ni siquiera iberoamericano. Yo coincido con doña Carla.
7: decir, este fenómeno que dice mal de muchos, solo de tontos, y de tontos nosotros que ya nos pasamos ya, y nos pasamos de ser tontos a tontos aprovechados. Está pasando mucho. El domingo tenemos elecciones en Colombia. ¿Y cuáles son? Pero es que los Turbay, los Lleras, los Pastranas, esos ya no existen en Colombia. Ahora estamos con el señor de la Espriella, y la esperanza es que llegue de la Espriella.
3: Pero esta vez fue en Colombia el bajonazo. Colombia tiene un nivel de políticos serios, ilustrados, leídos,
7: escribidos. Ya se está saliendo, pasó aquí también.
3: No, todavía están ahí. Pastrana fue presidente, el hijo, sí. Andrés fue presidente hace poco, y en general el promedio del político colombiano está muy por encima del político ecuatoriano. Ahora, si vemos Chile, si vemos la mayor parte de los países de América Latina, México.
7: En Chile también se está perdiendo, ¿no?
3: Sí, sí, pero
7: ya tuvieron a Boric, pues ya Boric.
3: Pero Boric fue un presidente sensato.
6: O sea, puede no gustarnos ideológicamente, pero no hay duda de que tenía formación y
7: pero
6: tenía partido.
7: Distancia brutal, pues.
6: Ah, no, claro. No,
3: claro,
6: no,
3: frente a Eduardo Frei, claro, o frente
7: a... No, frente a cualquiera. Era un tipo que te recibía con el cierre del pantalón abajo y no se lo, y se lo subía y le daba la mano al embajador.
4: Ay, sí.
7: Ya.
4: ¿Cierto? La descomposición
7: era
4: de la calidad
7: que te llegaba,
6: las formas.
7: Te llegaba, ya no solo sin corbata, que eso ya que va, pero
6: pero
7: el
6: Petro
7: tema
6: es peor.
7: No, pero este otro llegaba
6: Petro
7: con la
6: camisa
7: afuera, parecía que venía de qué borrachera.
6: Sí.
5: Pero a ver, si hay una degradación general, acabamos de hablar de eso, ¿no? Pero si uno va un poquito más atrás en la historia, ¿no? Y a veces me preocupa incluso digamos, recalcar mucho la idea de estos líderes muy inteligentes y que son guía de su pueblo, etcétera. Porque un poco más atrás en la historia también tenemos liderazgos muy fuertes en América Latina, pero que han sido absolutamente criminales, ¿no? O sea, tenemos a Trujillo en República Dominicana, o tenemos a Somoza en Nicaragua, tenemos las dictaduras en el Cono Sur, o tenemos a los Castro en Cuba, tenemos a
3: Daniel Ortega,
5: Chávez. Oye, y si nos vamos un poco más atrás, tenemos a Stalin, Lenin y Mao, ¿no? Entonces, digamos, esos liderazgos que han sido tan fuertes, que además han tenido una trascendencia histórica grande, que algunos de ellos, digamos, han escrito libros o han escrito casi enciclopedias, ¿no es cierto?
3: Lenin, claro.
5: Lenin, por ejemplo, ¿no es cierto? Pero han sido catastróficos también para sus pueblos, ¿no? Entonces, a ratos, quizás es más importante que pensar en los liderazgos, pensar en las ideologías, en las instituciones.
3: Tiene toda la razón,
5: Simón, cosas, ¿no?
3: Pero yo decía, a partir del regreso a la democracia, 1979, ese último cuarto del siglo XX, el Ecuador parecía que había superado etapas, que la dictadura, que el ingreso a una nueva realidad económica por el petróleo, había hecho que en el Ecuador se impulse otra forma de hacer política. Surgieron partidos políticos orgánicos, capacitados, la izquierda democrática, la democracia popular. Pero todo eso que parecía que nos iba a abrir un futuro, llegó el siglo XXI y se desbarrancó.
4: Yo veo.
3: Hoy en el Ecuador, en el siglo XXI, han surgido dos líderes, Rafael Correa y Daniel Noboa, no precisamente
5: ambos
3: líderes
5: de primera, ¿no?
4: Ahora yo veo una cosa también, el caudillismo de los líderes tampoco permite que salgan nuevos cuadros, ¿no? Porque se ha visto, ¿a quién preparan los caudillos? A nadie. Por eso se mueren con ellos los partidos, porque no permiten que haya ese recambio generacional. Y ahora también nos hemos vuelto bien cómodos, ¿no? Y sobre todo con este aparatito es bien fácil ser el diagnosticólogo, opinólogo y hablar de todo sin ponerte la camiseta.
7: Pero, doña Carla, ¿qué de los políticos pasados que eran buenos? Y no podías decir, hasta Bucaram, así con todo.
3: Sí, no, pero no era un ignorante, pues ya, para comenzar.
5: No, era.
3: ¿Ya?
5: Don Asad.
4: No, era muy
7: estudiante.
4: No,
7: el mismo tal Bucaram. Ignorantón no es. No. Ya, es otra cosa, pero
4: es chabacano, sí, pero no.
7: ¿Quién han preparado ellos? O sea, Nebota, ¿quién preparó? O sea, se puede decir que Nebota era el delfín de Febres Cordero. Sí. ¿Y el otro? ¿Quién vino después? ¿Borja? A Borja se le acabó su historia y se largó del partido y luego se dijo que renunciaba a la política. Un presidente, un expresidente de la República, se atrevió a decir que renunciaba a la política.
4: Eso digo, también nos hemos vuelto muy, muy cómodos. Y cuando tú les dices a alguien que es un buen profesional, que es un buen perfil, que dices, por Dios, va a poder hacer algo por este país, vamos a la política, vamos a correr. No. Es que es sucio. Entonces, ¿cómo nosotros podemos pretender tener líderes fuertes, gente que imponga líneas, si es que nadie quiere? Entonces, ¿qué es lo que pasa? Si yo no me mojo la camiseta, si yo no decido luchar por esta ciudad, por este país, y tratar de, en mi medida, ser una opción para la gente, ¿cómo pretendo yo mejorar la política si no tengo opciones?
6: Totalmente de acuerdo. El tema es que no podemos, al igual que buscarse unos líderes ahí que son mesiánicos, el que alguien salga solito a pelear y no genere una estructura, porque no es un solo tema de la campaña. La política es de todos los días y eso a veces no se entiende. Los liderazgos empresariales es de todos los días. Y tenemos una pobreza de líderes empresariales acurrucados ahora en sus oficinas, avergonzados incluso, y con miedo de lo que pueda decir uno, entre comillas, empresario exitoso. ¿Qué empresario exitoso? ¿Qué ha hecho? Le preguntaría. Pues, heredar no es tener éxito.
7: Claro que
6: es reconocer que alguien ha tenido éxito y me tocó. Y eso no. Entonces, ¿cómo volvemos al pensamiento? Y en eso estoy de acuerdo, Carla. Por eso digo que su presencia nos alienta. Pero ¿cómo hacemos para estructurar con los jóvenes? ¿Cómo les invitamos a que el pensamiento es importante? A que las ideas, las lecturas, esos libros que escribe Rafael Ollarte, nos pongamos de acuerdo en ver qué dice la Constitución. Oiga, si queremos los libros de Jorge para la historia, los artículos de Simón, o sea, uno dice,
4: ¿sabe qué?
6: Por Dios, tenémonos un tiempito para también salir del fango en el que nos quieren sostener.
4: Hay que evolucionar, hay que entender que la comunicación con los jóvenes ya no es la misma. Usted no va a lograr que un joven de ahora, muy pocos serán los que le leen un libro de este vuelo. Entonces, ¿qué hacemos? Evolucionamos, hagamos audiolibros. Hagamos este tipo de apps donde tú puedes tener esta relación en cuanto a conocimiento, en cuanto a política. Hagamos lugares de encuentro con un diferente idioma, una diferente manera de hacer política. Es que nosotros también tenemos que aprender a evolucionar y poder captar a ese público. Porque si yo le quiero y le digo, léeme este libro de 300 páginas, no va a regresar.
6: No.
4: No va a regresar. Así de fácil. Entonces, pero utilizar las nuevas maneras de comunicación también.
5: Yo no estoy seguro de que ahora se lea menos.
7: Ya.
5: No, digo, sinceramente, eso.
7: Que antes se leía más.
5: No. Lo que creo es que había así una élite que leía más, pero creo que, de hecho, simplemente si uno pone en consideración la cantidad de analfabetos que había hace 40 años o al inicio de la democracia, la cantidad de analfabetos que tenemos ahora, pues desde ahí nomás partimos de que ahora la gente va a leer un poco más. La gente que tiene celular de alguna forma lee y se informa de algunas cositas. Por ahí oí un podcast, este programa, por ejemplo, estará siendo oído, no sé, normalmente tiene 10,000, 15,000 reproducciones solo en YouTube, o sea, fuera de
7: las horas. Gente que la escucha directamente.
5: Escucha directamente. Entonces, todo eso indica, hay podcasts que son muy oídos tanto en España como en Ecuador como en Perú, etcétera, en donde hay discusiones profundas, discusiones de una hora, etcétera, ¿no? Entonces, yo creo que la gente incluso está más informada
6: pero que antes. ¿Bien informada o solamente?
5: Solamente
6: con titulares.
4: Esa es la cuestión.
5: Pero verás, el propio hecho, ¿no es cierto? Digamos,
6: que se entere de algo
5: es distinto a que, por ejemplo, un cura a un grupo de analfabetos de una iglesia en un pueblito les diga por quién votar. Entonces, creo que al mismo tiempo que las redes tienen sus problemas y hay fakes y se generan, digamos, problemas de lo que llaman la posverdad o ese tipo de cosas. Por otro lado, también las redes han ido generando, digamos, primero la posibilidad de interactuar con el poder, o sea, una persona que a través de un X, ¿no es cierto?, le puede decir
6: pero
5: al presidente
6: o al ministro. No es una ficción, porque alguien les lee.
7: Pero mira,
6: alguien puede insultar en las redes para que alguien se preocupe.
5: O sea, hay de todo, pero por ejemplo, la primavera árabe, ¿no es cierto? O muchos movimientos sociales que se han, son impensables sin las redes sociales.
3: Pero entonces, también tanto fake news, tanta mentira, tanta calumnia, tanto odio, tanto desatar, sacar sus peores pasiones, sus peores instintos. Eso las redes sociales yo creo que han envenenado el ambiente. Yo creo que en el balance general, el aporte de las redes es malísimo.
7: Es que antes el acceso a esto era más complicado, pues el Pancho Jaime había que comprarlo.
4: Claro.
5: Sí. Pero conversábamos con Carla
4: justamente
5: unos minutos antes, ¿no? O sea, a ver, cuando nosotros pensamos, por ejemplo, en el nazismo y en los regímenes comunistas, ¿no es cierto? Esos eran verdaderos aparatos de propaganda que mantenían a la gente totalmente fuera de la realidad, ¿no es cierto? Engañado, y sin ninguna posibilidad de contraste con nada, pero con nada. O sea, en la Unión Soviética la gente estaba convencida de que acá en Occidente todo el mundo moría de hambre, ¿no? Entonces, creo que hay esos contrapesos, y si no miramos un poco hacia atrás y pensamos, tenemos recurrentemente esta idea de que todo pasado fue siempre mejor, ¿no es cierto? Creo que nos equivocamos un poco, creo que hay que sopesar un poco los...
7: Aquí las dos era cosas. Distinto.
4: Sí, todo era evolucionando.
7: Ya, es decir, antiguamente acceder a fuentes de información era más difícil, pero a su vez las fuentes de información eran más selectivas. Es decir, cuando usted tomaba un libro, el libro generalmente era algo bueno. Hoy día usted se va, yo voy a las librerías y antes de comprar un libro, de lo que sea, lo tengo que ojear bien ojeado, porque si no te estás ensartando, porque se publica en papel cualquier tontería. Hay unos libros ahí escritos a base de tuitazos. Entonces uno dice, hasta ahí, bonita la portada, bonito el papelito, y dice que empieza a leer. Y ya cuando empieza a lees tres tonterías, hasta ahí nomás llega.
4: Ahora, hay un problema también, y yo sí quiero hacer un llamado aquí a la academia, a las universidades.
7: ¿A ver?
4: aún hay, creo que aún algo queda, pero dejaron de ser esas fuentes de investigación, de pensamiento crítico, de eso hablábamos el otro día, yo les decía, pero sería importante que la academia, por ejemplo, porque dicen, somos apolíticas, entonces como somos apolíticas, no podemos decir nada. A ver, perdónenme, nadie es apolítico, desde que naces tú ya tienes un pensamiento de algo de política, todos hacemos política, pero por lo menos que se plantee, si es que se está debatiendo una ley, que se piense, que se les haga investigar a los alumnos, que los profesores también sean activos, que nosotros como políticos podamos acceder a la academia para decir, hagamos una mesa de trabajo para saber qué va a pasar con Quito. Ustedes tienen expertos en movilidad, en vialidad, en sociólogos, sean un respaldo, sean actores de la realidad que está viviendo el país.
5: Pero, por ejemplo, en las facultades de ciencias humanas, no solo públicas, sino también en varias de las privadas, se han convertido en centros de adoctrinamiento, ¿no? O sea, o vienen siendo desde hace mucho, ¿no?
3: Cuando, de adoctrinamiento marxista.
5: De adoctrinamiento marxista o en la onda woke y toda esta cosa, ¿no? O sea, eso desde que yo fui estudiante hace prácticamente 35 años o alguna
6: cosa. Hace bastante tiempo.
5: No sé.
4: Recién graduado.
6: En mi más temprana juventud. Pero ahí hay una cosa que yo creo que Rafael nos puede.
5: Éramos catequistas. Yo también fui.
6: Hasta ahora no creo que se ha quitado la cátedra esta de
5: materialismo histórico.
6: Materialismo histórico y dialéctico. Uno dice, sí, hay que estudiar, sí. Sí, pero no como para graduarte. Pero
3: hay que estudiar materialismo histórico y hay que leer los libros de Marx, pero entendiéndolos no como el evangelio.
6: Claro.
3: ¿Cómo les enseñaban a los chicos que creían que esa era la verdad final?
6: Y eso
3: total.
6: Era total.
3: Y por eso vivían engañadísimos.
6: Pero ahí uno ve, Jorge, ve la Universidad Central. Y uno dice la Universidad Central con un rector cuestionado que hasta ahora no termina de solucionar. Con los decanos encargados, determinadas facultades tomadas por grupos políticos que además no representan ya a la sociedad. Porque antes por lo menos representan a los obreros y a sus hijos. Sí, pues. pero ahora ya no tenemos ni siquiera representaciones laborales. Perdón. O sea, nos hemos comido.
5: Ahora hay otros autores así como.
7: Eso es el reflejo de lo que está con. Nosotros siempre decíamos en la Católica, cuando había Facultad de Derecho, que la Facultad de Derecho de la Católica era el reflejo del país. Lo es. Y cuando usted me dice, pero si lo de los encargados es de asomarse a cualquier institución pública, puro encargado. ¿La academia qué es hoy día? Un mecanismo para acceder a cargos públicos. Ese fue un daño que se le hizo. Verá, cuando alguna vez, allá en el siglo pasado, alguien nos dijo que debíamos ser las universidades las que nombremos a los miembros de las cortes, yo era un muchacho, todavía me acuerdo, le dije, vea, perdón, cualquier cosa menos eso. Dios. Porque si hacemos eso, resulta que aquí. Ya no van a dar clase la gente que quiere dar clase, sino que la gente que quiere ejercer el poder de nombrar o de nombrarse a sí mismo. Eso es dañino. Al final, cuando como los políticos le meten a la academia en todo, pensando que al académico le corre agua bendita por las venas, dañó la academia y desapareció la academia. Vaya a las universidades. ¿Qué encuentra? Gente que está medrando la universidad. ¿Hasta cuándo? Hasta que le den algún cardito, que en la corte no sé qué, en el tribunal. Y cuando termina su labor en esas cortes, dice que vuelve al mismo oscuro origen de donde ha salido.
6: Y no aporta.
7: Y resulta que es un tipo que no te escribe un libro o te publica en esas revistas que hacen ellos mismos y que nadie lee. Entonces, bueno, la academia.
3: Bien, tengo que hacer un corte este momento. Y quiero preguntarle si este colapso del liderazgo político en el Ecuador se reflejará en las próximas elecciones del Ecuador. Tendremos candidatos del doctor Ollarte, ya dijo que lo rompió.
7: Mañana jugamos con
3: Curazao,
7: con eso ya tengo.
4: Yo traje hasta mi camiseta, ¿no crees?
3: Estamos a pocas semanas de esas elecciones. Y lo que vemos hasta ahora es muy pocos candidatos que merezcan ostentar un cargo público. Y más bien vemos más mediocridad, más ignorancia y más mala fe. Volveremos enseguida.
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0: peores.
1: Y así como mencioné al comenzar este programa, algunos de los políticos que fueron brillantes en la época, que fueron destacados con aciertos y errores, desde luego, en los primeros años del retorno a la democracia, pues así mismo hay que ver lo que está pasando hoy, ¿no? Vemos, por ejemplo, porque aparte de los cargos electivos, vemos, por ejemplo, un equipo de gobierno, el actual, muy pobre, no se ve ministros destacados, no se ve gente eficiente, efectiva, eficaz, que trabaja, que hace cosas, es un gobierno opaco. Después tenemos la oposición correísta, bueno, ya sabemos quiénes son. La cara de Francisco nos dijo todo quiénes son y cómo son. Pero vemos para las próximas elecciones, por ejemplo, Quito parece que está enfrascado en una elección entre Muñoz y Yunda. Eso es todo lo que Quito puede ofrecer, Muñoz y Yunda. Y Guayaquil tiene un alcalde que está preso con altos indicios de corrupción. Y en Cuenca hay problemas también con el alcalde. Es decir, estamos en una situación crítica. Es decir, si bien los políticos de antes tuvieron, insisto, aciertos y errores, hoy tienen errores. Y es muy difícil encontrar el desafío. ¿Podemos esperar algo? ¿Podemos esperar? ¿Hay alguna luz de esperanza?
2: Yo creo que sí hay luz de esperanza.
1: ¿Sí?
2: Y creo que también depende mucho de los medios de comunicación. El tema de la polarización también ha sido muy aupado por los medios de comunicación. Porque cuando tú escuchas, si no gana este, gana el cuco, Dios mío, entonces hay que votar por este, y no importa si es que es un iletrado, y no importa si no tiene equipo, y no importa nada porque va a venir el cuco. Y resulta que no se diferencia de lo que está pasando, ¿no? Entonces, cuidado también ahí, quiteños, porque Quito tiene opciones. Tenemos aproximadamente más de un 40% de quiteños que no sabe por quién va a votar. Entonces, eso conversábamos hace un momento. 60. Si no es más, exacto. Yo te uso siempre cifras un poco más bajas. Pero hay que ver más allá del miedo. Y hay una frase que yo les quiero dejar el día de hoy, que es fundamental para retomar el liderazgo en nuestra ciudad. Y es que los quiteños y quiteñas debemos dejar de ser cobardes. Porque ya no hay tiempo. La ciudad necesita empresarios que le apueste a la capital. Empresarios que quieran nuevamente liderar el rumbo económico del país. Políticos que se preparen, que se la jueguen, que caminen en las calles, que escuchen a la gente, que estén listos para trabajar. Necesitamos medios de comunicación valientes, que digan las cosas como son. Sabemos ya las consecuencias que tiene. Jorge, usted lo vivió, más que nadie. Pero necesitamos que la gente deje de ser cobarde y vuelva a soñar en grande, sabiendo que Quito es luz de América. No es poca cosa. Sí,
3: yo coincido con Carla, pero aparte de eso, creo que es importante señalar, por ejemplo, una cuestión que en las encuestas que salieron más o menos hace 15 o 20 días, ¿no? La mayoría de alcaldes de estas cinco ciudades que fueron medidas ya, tienen alrededor del 75% de rechazo.
2: Negativos.
3: ¿Sí? Ya. Entonces, no hay un solo candidato. Entonces, creo que hay que hacer la lectura contraria. No hay que decir Yunda o Muñoz tienen el 20-22%, sino tienen el 75% de rechazo. Y eso quiere decir, ¿no es cierto?, que hay un espacio para una tercera vía.
4: Es que con eso ganas las elecciones.
3: ¿Ah?
4: Con eso ganas.
3: O sea, podrías ganar con el 20%, claro. Pero al tener tanto rechazo, o sea, tener uno de cada cuatro quiteños apoyándoles, o uno de cada portovejense apoyando al candidato de allá, o igual en el caso de Guayaquil, ¿no es cierto? Quiere decir que podría construirse una candidatura que llegue al 30-35% y con eso derrotarles. Me parece que eso es fundamental, ¿no? Y creo que sí, hay que salir también, a mediado plazo, creo que hay que salir de la idea de la polarización entre Noboa y Correa y tratar de que, superando las enormes vanidades que tienen los políticos, pero todos los políticos.
2: Por favor, no nos equivoquemos.
1: Pero eso es imposible. O,
4: exacto.
1: Porque ¿cómo salimos de esa polarización, sí, Noboa Correa?
5: Que ahí hay una cosa que es importantísima. Esa polarización se han beneficiado Noboa y Correa. ¿Cierto? Y estamos frente a los dos recursos más grandes. Y aquí cuando uno dice, oigan, hay que movilizarse, hay que hacer esto, hay que tener por lo menos alguien que maneje, como dice ahora Carla, las redes. Y eso cuesta. Y antes lo hacíamos los militantes. Antes de eso lo hacíamos la organización social a la que intentaban representar, y de hecho representaban. Ahora todo cuesta. Ahora es impresionante la cantidad de plata entre el correísmo y el novoísmo. O sea, nos han cercado económicamente. Es difícil, por eso solo la organización nos puede ayudar. Porque la organización está demostrada, y Simón y Rafael y Carl, la organización derrotó a los capitales.
1: La organización significa partidos políticos.
5: Partidos políticos, sólidos, organizaciones sociales.
1: Pero no hay ninguna.
5: O sea, no, es que todo estaba. No, pero si los empresarios son los que tienen la plata, están avergonzados y con miedo, tienen terror. O sea, fueron incapaces de decir algo sobre Colombia y la decisión del presidente Noboa. Agacharon la cabeza al más puro estilo del doctor Borja, se metieron la cabeza debajo. Y están ahí calladitos, no quieren, tienen terror al presidente. Oigan, ¿hasta cuándo?
0: Sí, no creo yo que sea un tipo tan terrorífico, primero, segundo. Y usted sabe que la juventud es un mal que se cura con los años. ¿Quién decía eso? Se me olvidó quién decía eso.
3: Pero quien lo dijo acertó. Sí.
0: Pero cuidado, por ejemplo, yo en algún momento pensaba que eso le iba a pasar a Correa, es decir, una especie de lo que pasó con Alan García. El Alan García del 85 con el 2006 son dos personas distintas. Pero resulta que tu otro liderazgo es Correa y el tipo sigue siendo un inmaduro. Entonces, o sea, se sigue comportando como un muchacho. A ver, a Noboa le podemos explicar muchas cosas a partir de la juventud y la inexperiencia, porque eso no se gana así nomás.
3: Claro.
0: Tiene sus méritos, que es ser decidido. Ya tuvimos un presidente medio viejón que era pusilánimemente tibio.
3: Y se
0: lo tuvimos. Sí, pero ¿cuál es el otro? Sí. Ya, porque creo que ya es sinónimo de pusilánime tibio, Lazo. Ya. ¿Qué vamos a hacerle? Un tipo que hoy día se quiere lavar la cara con un periodista. No, ya. Eso es lo que hay. Ahora, uno dice, en el caso de Noboa, ojalá que vaya sentando muchas cosas. Así. Hay cosas que, por ejemplo, a mí no me pasan de nuevo, que son los nombramientos. O sea, a ver, el mejor nombramiento de Noboa es Herrería, pero Herrería solo, ¿qué hace?
5: O sea, tiene que y peor si no le hacen caso.
1: Además, es solamente asesor legal, nada más. No,
0: sí,
1: no
0: es tiene que tiene buen equipo. Creo que lo hace bien. Reinberg es el otro destacado. No vamos a desconocer. Nos puede gustar la salida, pero Reinberg. Sí. Pero, ¿y el de defensa?
2: Pero
0: en estas circunstancias actuales, ¿eh? Me refiero.
2: Yo ahí no estoy tan de acuerdo contigo, Rafael.
0: Legítimo en democracia.
2: Legítimo en democracia, pero. Sí. De acuerdo. Pero a eso es a lo que yo voy. ¿Por qué cuando tú eres democrático, eres pusilámine? O sea, eres flojo. ¿Y por qué cuando tú eres
1: la blandinguería
2: autoritario?
3: Estás defendiendo.
2: O sea, no es que estoy defendiendo, sino que estoy viendo los dos puntos.
0: Que te salía a decir muerte cruzado hoy día y en la tarde se arrepentía y que después decía tengo el decreto.
2: Bueno, no se arrepintió.
0: Eso es un juego.

0: firme.
1: Exacto. Quizá el expresidente Lazo no cumplió históricamente el rol que estaba llamado.
2: Sí,
1: y claro,
2: ser.
1: Ahí uno puede decir, no me gusta esta forma, o sí me gusta esta forma. Lo que pasa es que el Ecuador tiene unos liderazgos fuertes, y estábamos peleando
2: toda
1: con una banda,
2: ¿no?,
1: que sigue frenando al país. Y claro, a veces hay gente que dice, oigan, pero dejémosle al presidente Noboa un poquito que exagere algunas cosas, porque si no, lo que decía Carla, el cuco. No, el cuco con que... Si sigue ya del 25, baja ahora al 18, puede llegar a tener alcaldes y prefectos con ese 18, porque la mayoría de alcaldes y prefectos tienen esa votación, o sea, tienen casi el 80% en contra, y por eso es que es la pobreza. Entonces, lo que hay que decir es, ¿y dónde están los que pueden disputar eso? ¿Qué hacemos con esa disputa? Y uno dice, sí, yo puedo reconocer al expresidente Lazo, que no tomó oportunamente la medida de la muerte cruzada. Y no,
3: por último, no la diga, quédese callado.
0: Pero incluso recuerdo en un programa, sí, aquí mismo, incluso llamó el ministro de gobierno en ese entonces, Cucalón, el... ¿no?
1: Sí.
0: Porque, si ustedes recuerdan, planteé aquí, dije, que debía el presidente Lazo dar un paso
1: al costado
0: y dejar que su vicepresidente asuma. ¿No es cierto? Claro. Que creo que era la solución óptima, porque ese gobierno ya no tenía aire. Pero creo que fue su vanidad excesiva, ¿no es cierto? Prefirió dejar al país en el caos de la muerte cruzada, y en parte estamos viviendo esto de Noboa y ese tipo de cosas gracias a esa muerte cruzada. Ahora, en lo de la tercera vía, y este libro, no sé si le conocen a este autor, Taleb, me parece que es el de El Cisne Negro, por ejemplo, ¿no? Uh-huh. Hay momentos en que aparece, ¿no?, El Cisne Negro en cualquier circunstancia, y viene y trastoca, o sea, es un golpe de suerte o de circunstancias que confluyen en determinado momento, y viene y trastoca lo que es el escenario previsible. De alguna forma, Noboa fue el cisne negro en la cosa de esas, donde hubo un acto
1: después,
0: anterior,
1: sí,
0: que fue la muerte.
1: Si no,
0: la muerte,
1: si no
0: de
1: matan a Fernando,
2: claro,
1: el actual presidente no
0: pero,
1: está.
0: Pero que él haya pescado eso, digamos, se haya beneficiado
1: hay
0: de eso,
1: mérito,
0: habiendo tenido
1: claro,
0: un 3 o 4
1: sí,
0: por ciento.
4: Fue un cisne negro.
0: O por ejemplo,
4: ¿se acuerda que las encuestas, ¿no?
0: O, claro, o por ejemplo, el mismo caso de Rodas para la alcaldía. Día con Barrera, ¿no?
2: Sí.
0: Rodas no tenía absolutamente nada, y a Barrera se lo daba por reelecto, incluso lo daban tanto por reelecto que Correa y su gabinete fueron a hacer campaña en Guayaquil.
1: Esa fue la ventaja de Quito, que Correa se pronunció unos días antes,
0: claro,
1: y lo jorobó a Barrera.
0: Claro,
1: se le subió la tarima.
2: Perdón que nos ahí se acabó la campaña. Chao.
4: Perdón que los interrumpa, tengo que hacer un corte. Está muy interesante la conversación y muy ilustrativa, pero también es muy necesario oír a nuestros auspiciantes. Volveremos enseguida.
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de 1972, The Gentle Giant, un álbum clave del rock progresivo que destaca por su complejidad musical y su fusión de estilos. Con 8 piezas que combinan polifonías vocales, ritmos irregulares, referencias literarias y filosóficas, la banda británica consolidó su reputación como una de las

más innovadoras del género. El disco mezcla rock, jazz y música medieval en un resultado audaz y experimental que lo convirtió en un clásico del género.

en el estreno de la semana. Bloom, de Larkin Poe. Álbum íntimo y reflexivo en el que las hermanas Lovell exploran la vulnerabilidad como fuerza creativa, fusionando blues, rock y americana con un sonido cálido y honesto. 11 canciones que hablan de resiliencia y belleza en medio de la dificultad. El disco consolida su madurez artística y reafirma a la banda como una de las propuestas más auténticas de la música de raíces contemporáneas.

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1: Seguimos con Decisiones, estoy aquí con Carla Larrea, Simón Ordóñez, Rafael Ullarte y Francisco Rocha. Quisiera preguntarles ahora, o poner el tema sobre la mesa, ¿hay alguna posibilidad de que el Ecuador, vuelva a tener una clase política aceptablemente preparada, leída, reflexionada, inteligente, con buenas intenciones, o estamos condenados a caer más aún en la mediocridad? Y tal vez en los intereses turbios, incluso del crimen organizado.
2: Yo creo que sí hay oportunidad, y lo voy a personalizar. Cuando yo decidí entrar a la política, sabía que tenía...
1: ¿Vas a ser candidata, Carla?
2: Estoy
1: en... Ojalá.
2: Sí.
1: ¿En Quito, en el país, en qué?
2: No, pues yo soy quiteñísima.
1: Podemos sacar alguna deducción. ¿A dónde apunta?
3: Pero ahí ya sí hay un problema.
4: Ahí,
3: ¿quién no dice, sí, voy a ser candidata a esto?
2: Sí, porque verás, yo soy respetuosa de los...
3: y bueno,
2: de lo que
3: voy
2: se
3: ir
2: tiene
3: a buscar
2: dentro de los partidos.
3: Bueno, voy a ir a buscar en el partido la candidatura.
2: Sí, yo ya me estoy preparando para eso.
3: Entonces, a los del partido, allá voy. Y que el que quiera disputarlo,
2: ya tengo, ya tengo. Pues ya estoy trabajando. Estoy trabajando. Pero claro, eso les digo. El día que yo tomé la decisión de entrar en política, que lo hice muy bien con un hombre muy conocedor, muy honesto, que es Henry Cucalón, quien ha sido realmente alguien que me ha guiado muy bien en el tema de la administración pública, que es fabuloso. Sabía que tenía que estudiar, que tenía que saber de la cosa pública, que no es lo mismo de lo privado. Yo vengo de lo privado y de lo público, pero cuando tú ya tienes que tomar decisiones en un cargo de representación de la gente, de una ciudad, de un país, es fundamental la responsabilidad que tú tienes que tomar, y no solo en lo académico, sino también en lo personal, porque tú te enfrentas a que te arrastren en redes, a que saquen cualquier cosa, y tienes que ser valiente. Por eso yo les decía,
1: a las redes no hay que hacerles caso.
2: Exacto, no hay que leer,
1: vale,
2: no hay
1: que nada.
2: Pero aunque no crean, eso pesa. Ahora miren, los jóvenes...
3: Pero no hay que depender.
2: Pero los jóvenes...
3: No hay.
2: ¿Por dónde creen que vengan los candidatos?
3: Se van a enterar, Carla. Carla, si usted hace una propuesta concreta y nos da una visión de Quito, la gente va a funcionar. El profesor Ollarte decía hace un momento, vamos a trabajar en algunos temas. Bien, estaba recordando y dije, ya me acordé el nombre, Ortega y Gasset, en la meditación del pueblo joven, dice esto de que la juventud es una enfermedad que se cura con los años.
1: Ah, era Ortega el que dijo esa frase, no tenía idea.
3: En ese libro,
1: he leído las obras completas de Ortega, empezando por la rebelión de las masas.
3: ¿Se acuerda que hay un libro que tiene una recopilación de varios artículos de él, que es La Meditación del Pueblo Joven? Uh-huh. Y ahí está, me quiero acordar incluso el título de esa parte del artículo, de una editorial, El Arquero de Buenos Aires, Argentina.
1: ¿Algún político ecuatoriano actual, de los que está en el Congreso, de los que está en el gobierno, de los que está en las... ¿Habrá leído alguna vez a Ortega?
3: No,
1: ¿sí?
3: Han oído el reggaetón en donde se menciona.
1: La rebelión de las masas.
3: Deben haber solo oído el reggaetón donde mencionan a Ortega y Gasset, no de la mejor manera, pero esa canción sí, y algunos preguntan por eso. Pero Jorge y Carla, yo creo que este momento, una propuesta para Quito, que encante a jóvenes, viejos, a todos, que le digan qué quieren de Quito. O sea, queremos volver a ser una capital, que no sea pues el boli.
2: No.
3: Que no sea la dependencia de alguien que le dice ahora eres, mañana no eres, pasado sí vuelves a ser. Y ya, y yo por eso a ratos pienso que hay algún tapado incluso en el correísmo y no va a ser el actual alcalde el candidato, porque están buscando una figura que por lo menos tenga alguna fuerza mayor para presentarse. Y claro, si
1: o sea,
3: uno revisa,
1: Correa no cree en Muñoz.
3: No, pues ya lo dijo.
1: Bueno, no, pero Correa dice cualquier cosa.
3: Claro,
1: cualquier día.
4: No, pero es que Correa es un cancerígeno, ese tipo.
1: Sí, claro.
4: O sea, ese se le lanza a la gente de su movimiento.
2: Claro.
4: Y lo hace públicamente. Exacto. Porque uno puede discrepar, pero en privado, pues. Yo no salgo aquí a la radio a decir tal fulano que es mi amigo. No lo descuero en público, pues. Claro. Pero este sí lo hace. Esta es la clase política ecuatoriana, lamentablemente, dañino. Un tipo dañino, que además le ha hecho daño a su propio movimiento. Imponiendo
3: ¿a
4: una
3: quién
4: candidata
3: le ha hecho
4: que no
3: más?
4: Va a ganar. A ver, perdón, nos puede caer bien o mal o por cualquier opinión, pero si uno se va del lado del correísmo, ahí estaba Gustavo Yalc. Pues no, me puede caer como las lo que sea.
2: Sí,
4: ahí
2: sí
4: estaba la misma Marcela Aguiñaga.
1: Claro.
4: Podemos pensarlo. Pero tú anulas a tu gente. Ahora, por ejemplo, del otro lado, se lo voy a decir, usted sabe que no le tengo ninguna simpatía, señor. Pero ya las, usted no puede desaparecerse, pues. ¿Dónde está? No puede desaparecer, señor. Usted fue presidente de la República. Yo le puedo criticar lo que yo quiero, pero usted no tiene derecho a desaparecerse. Tiene que opinar, salir, aunque le digan vela verde. Ya, se metió en política. No tiene derecho a salirse, señor.
1: Bueno, el expresidente Hurtado
4: sí,
1: nunca dejó de hablar.
4: Solito, pues,
2: está hablando, sí,
4: es
2: sí,
4: que
2: sí.
4: Estamos hablando de todos, pues. O sea, los otros no están muertos, pues. Gutiérrez no está muerto, pues.
1: ¿Ya? Yo quiero decir un par de cosas. Había, creo que, a ver, Correa usaba la humillación pública, ¿no es cierto?
2: Sí.
1: Como forma de controlar a su propia gente y
3: los
1: la sigue usando.
3: Y los más los humillaba.
1: Y la sigue usando. Les humillaba.
5: Los degradaba.
1: En público,
2: siempre,
1: ¿no? Hacía lo mismo que Calígula cuando le nombra a su caballo.
5: A su caballo.
1: Con status. Claro. Cónsul, ¿no?
5: Claro.
1: Pero, no como un acto de locura, sino como un acto de humillación para el resto de la, para el resto de su corte, si es que se quiere, ¿no?
5: Claro.
1: Tenían que saludar al caballo. No. Entonces, algo de eso hacía él, ¿no? Pero a mí me parece que hay un tema que es importante reflexionar para esto de los liderazgos. Creo que por el tipo de Estado que tenemos, por el tipo de sistema político que tenemos, un Estado que empieza a intervenir en todo, y que tienen en los poderes locales y en el poder central una capacidad de ofrecer incentivos medio perversos, ¿no es cierto?, para que la gente se meta ahí y a través de controlar determinados espacios, se me ocurre en los municipios, los usos de suelo, ¿no es cierto?, vender usos de suelo, etcétera. Entonces se generan estos incentivos perversos y en general en los estados que tienen características relativamente autoritarias o cuando, digamos, el Estado crece mucho, ¿no es cierto? Esto lo decía Hayek sobre los totalitarismos en un libro maravilloso que se llama Camino de Servidumbre, ¿no?
5: Dice una obra importantísima
1: que creo que es fundamental.
5: A Hayek,
1: ¿no?
5: Hayek hay que leerlo. A los autores de la Escuela de Viena.
1: Claro. Entonces él decía, hay un capítulo en ese libro que se llama ¿por qué los peores se ponen siempre a la cabeza en este tipo de regímenes? Entonces, se trata básicamente de un tema de incentivos y de un tipo de moralidad que promociona un Estado de estas características.
3: Pero
1: si yo puedo hacerme
3: una cosa, Simón, que es mucho más urgente. Por ejemplo, Carla ha decidido enfrentar y quiere buscar la candidatura. Yo le diría, reflexionemos como nos plantea Simón y busquemos unas razones, además, que nos ayuden a consolidar. Pero yo le planteo otra, que es una, ¿ya ha visitado las juntas parroquiales?
2: Por supuesto.
3: Para buscar candidatos en las juntas
2: parroquiales. Yo he roto desde el día uno. A mí no me imponen los candidatos.
3: Porque hay una cosa que es, a mí me aterra que las juntas parroquiales, que van a ser los motores de las campañas, estén en manos del correísmo y del novoísmo, porque el correísmo las tiene tomadas, sometidas y además no bien manejadas. pero el novoísmo, lo poco que ha logrado rescatar, está ahí. Y ellos van a poder ordenar por última a sus tenientes políticos que les hagan una lista. Entonces, Carla, ¿cómo está organizando? ¿Cómo Perfecto. Tiene esa visión? Para que ya vaya estructurada a la decisión, que sería absurdo que no le candidaticen, que vaya con ese grupo de gente y los concejales y todo eso.
2: Le contesto súper rápido.
5: Muy rápido, sí, porque tengo un corte. Gracias, Listo. Carla.
2: Para mí ha sido un trabajo de hormiga el lograr que los representantes de las juntas parroquiales y las concejalías sean parte de la gente, del pueblo, de los mercados y de los sectores que conocen qué es lo que se necesita. Yo no necesito gente de escritorio que vive en el norte y sale por el sur para que a mí me sean leales. Yo necesito gente que trabaje conmigo hombro a hombro para sacar adelante a la ciudad. Y ha sido un trabajo durísimo de encontrar y durísimo de romper el es que así se hacía. Pues a mí no me importa que se hacía. Por eso estoy aquí, porque no soy cobarde y porque yo quiero cosas distintas.
5: Bueno, en definitiva, ¿hay o no hay esperanza para el liderazgo político? ¿No podemos esperar? Sí, es que es una pregunta que nos angustia. No solamente a mí, por supuesto, porque vemos lo que hay, decimos, no, pues con esto el país no tiene ninguna posibilidad de reflotar algún día.
4: Es que yo no creo en la esperanza. A ver, le recuerdo que un pesimista es un optimista bien informado. Entonces no creo en ninguna esperanza, yo creo en hacer las cosas. Ah, vamos a corregir que la gente que participe, lo haga, y que en eso tienen que colaborar los medios. No es posible que alguien que se lanza de candidato a los 15 minutos sea estigmatizado y le empiecen a sacar todo lo posible para que llegue el peor de todos. Estamos viendo una campaña donde en una circunstancia no menor, un precandidato alcalde se ha bajado los pantalones y ha mostrado el poto de su campaña. Eso ha hecho el tarado ese. Entonces, eso es lo que tenemos. Y eso hay que comenzar a cortar. Y eso se hace a través de los medios de comunicación. A esa gente, esos hay que estigmatizar. Uno no puede estigmatizar a la gente que ha hecho algo porque yo estoy en desacuerdo con lo que ha hecho. Yo tengo que estigmatizar a la gente que hace esa clase de ridiculeces para llegar a un cargo para el cual no está capacitado en lo absoluto. ¿Qué va a llegar ahí? ¿Hacer qué? Y eso y lo otro, consejo, esos debates donde uno dice, ¿acaso la gente va a los debates a decir, voy a robar, voy a poner a mi familia? No dicen eso. Vamos a seguir con las tonterías. Entonces, aquí hay dos deberes. Uno, consejo electoral, con esos debates que sean en serio y no la payasada, y los medios de comunicación para que podamos, no tenemos partidos, pero tenemos medios de comunicación.
6: Qué gentiles. A ver, yo creo que efectivamente, como decía Carla, se necesita dejar de ser cobarde. Y yo creo que los políticos tienen que dejar de ser cobardes en el sentido, además de que tienen que plantear las cosas importantes, que tienen que buscar, digamos, decir cosas que incluso les moleste a la gente, que tal vez no sean tan populares. En ese sentido, me parece que es fundamental que se alejen un poco. Y eso te digo, Carla,
2: el populismo.
6: No solo del populismo, incluso de los estrategas políticos. Creo que los consultores y los estrategas políticos le han hecho un mal profundo a la política porque han trivializado todo. Le han dicho al candidato, no digas esto, no hables de esto, son temas sensibles.
2: No es políticamente correcto.
6: No es políticamente correcto. No le digas que le vas a
3: hacer. O no vayas a tal parte.
6: O no vayas a tal parte. O haz esto, ¿no? Entonces, creo que sí, o sea, los candidatos no pueden claudicar ante todo lo que se cree que dice la gente, sino justamente hacer un ejercicio de pedagogía y de educación con la población para
5: que eso es de líder.
6: Exacto, que es la de
3: estos cuervos de los que estás hablando, que han hecho mucho dinero además, diciéndole, dile esto, no importa, ya después le explicas, di nomás esto. Entonces, claro, si es que yo creo que es la oportunidad ahora de si alguien quiere hacer en serio política, de venir y hacer un análisis serio, de plantearnos ideas, de volver, sigamos con ustedes, de volver al mundo de las ideas. Y cuando uno vuelve al mundo de las ideas, encuentra gente que adhiere, porque se apropia de lo que quieren hacer, porque hay una necesidad, y entre los jóvenes más, uno ve en la universidad, quieren adherir a algo, que no adhieran a Bad Bunny, pues. O sea, que adhieran a una idea de capital, que podamos defender este parque que está aquí atrás, la Carolina, que podamos salir a caminar ahí, que podamos ir al sur, que la Jota no sea solo la Jota para vender réplicas, sino que sea una calle de comercio en Solando, o sea, que podamos hablar de los barrios y decir cada sector organizado puede defenderse de los delincuentes que nos roban las casas, pero también de los que quieren acomodarse en los gobiernos para seguirnos robando.
5: Muy brevemente, Carla, siendo que se acabó el tiempo.
2: Valentía, quiteños, valentía. Preparación y decir las cosas como son. Caminar con la gente de la mano. Eso es lo que necesitamos. El trabajar con una visión de distrito metropolitano, más allá de un partido político, sino por la gente y por las necesidades. Y sin estar con estos cálculos políticos de que si hago esto no van a votar por mí. A mí no me interesa eso. Si llegas, llegas a gobernar y a tomar decisiones que quizás a muchos no les guste. Pero para eso estás.
5: Así es. Muy bien, lo que creo que cabe duda, de lo que no cabe duda es que hay una crisis en el liderazgo político ecuatoriano, de que evidentemente el retroceso ha sido dramático, dramático y además continuo, que entre quienes fueron los políticos, los líderes, los que encabezaban los movimientos al empezar la democracia y la pobre gentecita que está hoy, hay una diferencia intelectual, hay una diferencia de patriotismo, de entrega, de conocimiento absolutamente profunda y dramática. Así es que ojalá algún día el Ecuador reaccione, y no es cuestión solamente de los liderazgos, es también del público, el votante, que debe saber elegir y no dejarse llevar por cualquier demagogo populista que dice cosas bonitas y hace cosas terribles. Gracias, buenos días.
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0: Bienvenidos en Primera Plana, un programa de Radio France Internacional y de France 24. Verán, a partir de la gira mundial de Rosalía y de su giro estético hacia lo religioso, hoy vamos a hablar de ese tema. Vamos a hacer un programa de fondo para hablar del cristianismo pop, a partir de ese y otros ejemplos de productos culturales. ¿Es tendencia o hay algo más de fondo? Para analizarlo, nos acompañan cuatro invitados en este estudio que ya les presento. Thierry Mer, él es doctor en sociología, bienvenido.
1: Gracias, Carlos.
0: Claudia Moriamés, corresponsal del diario Universal Hidalgo en Francia, bienvenida.
2: Muchas gracias, buenos días a todos.
0: Contamos también con la periodista cultural Melissa Serrato, bienvenida.
3: Buenos días, Carlos.
0: Y con un DJ Dani, bienvenido.
4: Muchas gracias, Carlos.
0: ¿El cristianismo pop es tendencia o hay algo más? Comenzamos.

0: Éxtasis místico en los escenarios. La temática religiosa ha sido central en la historia del arte y ahora parece que el pop vuelve a rescatar esa iconografía religiosa. La gira Lux de Rosalía coincide con otros productos culturales que dialogan con lo religioso de muy diversas maneras. La película Los Domingos, de Alauda Ruiz de Azúa, sobre una joven que decide entrar en un convento. La serie La Mesías, el éxito del grupo cristiano Acuna, muy popular entre los jóvenes. También el videojuego I Am Jesucrist, permitirá dentro de poco ponerse en la piel de Cristo. Bueno, son solo algunos ejemplos. Hoy nos preguntamos si es una tendencia estética o es una cuestión de fondo. ¿Hay un nexo con el conservadurismo o hay un vacío espiritual en las nuevas generaciones? O dicho de otra forma, ¿vuelve la religión o simplemente lo religioso como actitud, estética y arte? Vamos a ver lo que dice la prensa. Vanity Fair, con Madonna en su portada de Virgen María, quizá una de las artistas que más ha jugado con esa iconografía religiosa. La Croix, pop cristiano, laboratorio de las relaciones entre católicos y evangélicos. Diario El País. Rosalía no es Acuna, dice, del espejismo del renacer católico al catolicismo radical. Dice El País que los datos muestran que no estamos ante un retorno al catolicismo, sino ante una reconfiguración profunda del campo religioso. Bueno, les pregunto, ¿Dios se ha convertido en un fenómeno pop? ¿Hablamos de tendencia, de superficie o de corriente de profundidad, Thierry?
1: Oh, santo cielo, me toca a mí deprimir. Un poquito de los tres, tal vez, ¿no? Yo creo que los fenómenos sociológicos siempre responden a muchos factores. Ahora, moda probablemente, o más bien diría yo, un retorno a unas prácticas de antaño.
0: Claudia.
2: Yo pienso que actualmente con todas las redes sociales, Dios es el único influencer que no lo han prohibido en más de 2000 años. Entonces, las nuevas generaciones lo están aprendiendo a conocer, pero de otra forma.
0: Melissa.
3: Yo diría que hay de una forma u otra un cierto vacío emocional, espiritual, humano, y que eso hace que las personas estén buscando algo a qué aferrarse, y la religión seguramente puede ofrecer alguna respuesta.
0: Y luego la cultura es reflejo del momento que viven las sociedades y lo capta en los productos culturales. Dani.
4: Yo diría sobre todo que son los símbolos los que están dando un impacto visual muy potente, que ahora mismo la juventud se está realmente apegando con todos los símbolos religiosos, más allá de Dios en sí.
0: ¿Hay una evolución, dirían, en las representaciones religiosas que se están haciendo desde la cultura pop, Thierry?
1: Yo no soy muy especialista de iconografía en este sentido, pero claramente no podemos usar hoy día las mismas representaciones de antaño. Entonces, la palabra reconfiguración, ya que ha sido usada ya desde dos minutos, sí, es claramente el punto principal. Por ejemplo, a mí me impresiona mucho esa figuración de la Virgen María, de cualquier manera. Algunos argumentarían que hay algo feminista detrás de eso, y otros dirían al revés, es algo muy conservador. Bien, la prueba de que
0: escuchamos las dos cosas, al mismo tiempo. No sé si ven que en este tema estamos escuchando una cosa y su contraria.
1: Exactamente, pero eso es lo cultural. Cada quien lo interpreta a su manera. Y es lo fuerte. Ahí concuerdo con Dani. La simbología se presta a cualquier interpretación. Entonces, todos encuentran lo que quieren buscar en este sentido.
0: Claudia.
2: Fíjate que se está volviendo mucho a la moda, como dices tú, la iconografía, los símbolos, llaveritos, aretes. Sí. Acabo de regresar de Londres.
0: Muestra el llavero. Maravilloso.
2: Y no nada más de esto, hay de la Virgen de Guadalupe, sí, que esa es mundialmente conocida. Acabo de regresar de Londres y le traje de regalo a mi hijo una camiseta donde está Taylor Swift. Le pusieron la cara en la imagen del Sagrado Corazón. Entonces te das cuenta que ya todo lo religioso vende. Dolce Gabbana hace sus ropa también, sí, con mucha simbología. En México, las camisetas de la Virgen de Guadalupe. Hay una marca mexicana que no la voy a mencionar porque será comercial, donde tiene la Virgen de Guadalupe por todas partes y es excelente, con telas muy finas. Entonces, como dijo Dani, es la simbología lo que está vendiendo y lo que se está acercando a los jóvenes.
0: Claro, porque la temática religiosa ha sido central en la historia del arte, aunque, bueno, siempre coexistieron miradas críticas o irreverentes. Bueno, el Bosco, Caravaggio, Goya. Con la llegada de la modernidad, digamos que la religión perdió ese lugar central en la vida occidental y en sus representaciones. Y no sé si podríamos decir que en ese sentido el siglo XX fue distinto y ahora estamos reconectando con algo normal en la historia del arte, que es la representación religiosa. Algo que ya existía antes, pero que en el siglo XX nos quitamos de en medio. No sé si podríamos decir esto así, Melissa.
3: Yo pensaría que no nos quitamos nada del medio. Yo creo que simplemente ha estado totalmente presente, pero de maneras muy diferentes. Pienso, por ejemplo, en este momento en una película de los años 80 que fue muy popular, Footloose, en la que una familia está totalmente en contra de que haya un baile de graduación. Básicamente, es eso, el pastor no quiere que los jóvenes bailen. Entonces, la religión está, por supuesto, totalmente de fondo y los muchachos, los jóvenes, lo que hacen es rebelarse contra todos esos dogmas religiosos para lograr simplemente bailar y tener una fiesta de graduación. Y en estos años lo que vemos es todo lo contrario, ya no nos rebelamos contra la religión, sino que nos la buscamos porque la pregunta está en básicamente qué es lo que hace que esa religión nos una. La religión, al final, si uno busca el origen de la palabra en latín, es religere o unir, vincular. Y ese vínculo me parece que está dado precisamente a necesitamos sentir que hacemos parte de algo. Necesitamos precisamente en el acto religioso, en la misa, sentir ese sentido de pertenencia.
0: No sé si el catolicismo en este sentido se había quedado un poco atrás respecto, por ejemplo, a los evangélicos, si hay un sentido de intentar recuperar terreno perdido, Dani.
4: Te diría, en cuanto a la primera pregunta, sobre todo que al final del siglo pasado, tal vez la pop cultura mostraba como la religión como un poquito pasada de moda. Y diría que justamente ahora mismo hay un nuevo fenómeno, que la moda, de hecho, se está bastante apoderando de todos los símbolos religiosos. Ves muchos artistas, por ejemplo, un Rauw Alejandro va a tener unos collares con unas cruces, pero con oro y diamante. Muchos artistas que tienen tatuajes con la Virgen María, toda la escenografía de Rosalía, todos esos símbolos que son muy potentes y que a la final entiendo que hay como una voluntad también de impactar al joven con pequeños detalles, y que ahora mismo pues demuestra que claramente los religiosos y sobre todo el mundo que hay alrededor de la religión está muy presente en la cultura popular de ahora.
0: Claro, es distinto este acercamiento de lo que vemos también en las iglesias. Hay desafección de los jóvenes que preocupa a la iglesia y al mismo tiempo nos encontramos con este auge de la iconografía y de su uso pop. La pregunta es cómo conviven ambas realidades, porque no siempre esa iconografía se traslada a que haya más fieles, Thierry.
1: Pues ahí hay una diferencia. Mencionaste evangélicos y católicos. Yo creo que ahí, primero, hay una cronología distinta. En el mundo protestante, me atrevería a decir que desde el inicio del protestantismo, incluso con Martín Lutero, los salmos estaban cantando en los cultos. El Great Awakening del siglo XIX también se basó bastante en el uso del canto. Y eso formó parte y forma parte del protestantismo. Entonces, los evangélicos de hoy son los heredores, por así decir, de esta cultura musical. En cuanto a la Iglesia Católica, yo creo que hubo un rompimiento en el siglo XX, en un momento, por muchas razones, tal vez políticas, el giro hacia los pobres, hacia temáticas más sociales, que tal vez provocó, no diría un rechazo, pero un distanciamiento de lo racional, de lo emocional, perdón, hacia lo racional. Cuando los evangélicos se quedaron en lo emocional. Eso juega también su papel.

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1: Melissa está con cara de... Dice, ¿qué es esto? Bueno, pues esto es el pop cristiano de Acuna. No sé si han oído oír del fenómeno. Es un fenómeno que cuenta con más de 60 grupos en todo el mundo, sobre todo en España, y que cada semana realiza actividades en las que participan miles de jóvenes. ¿Cómo explicamos este fenómeno? No sé si han oído hablar de él, Thierry.
2: Pues cuando escuché este pequeño pasaje de Acuña, o sea, me recuerdo perfectamente al grupo guatemalteco Mien San Marcos.
1: Sí.
2: Es exactamente la misma forma de escribir la música, de componer la música y de introducir una temática bastante simple, con palabras simples. La pop, la música pop, siempre decimos pop, pero música pop es música popular.
1: Popular.
2: O sea, dedicada
1: a veces se nos olvida. A veces
2: y
1: se nos olvida.
2: Hay que subrayar eso. Es una distinción a la música intelectual o de élite. Es algo que busca simplicidad. Conexión.
1: Como y conexión con la emoción. Ajá. Claudia.
3: Exactamente. Fíjate que yo me acuerdo cuando yo era chica, cuando nos llevaban a fuerza a la iglesia, porque era ir a fuerza. A mí me gustaba ir, no por lo que me decía el padre, sino por la música que había. Había los coros y cuando crecí yo me metía a un coro. Entonces es muy bonito sentir esas, pues esas canciones, esa música. Pero como dice Thierry, o sea, cuando ves a los cristianos que meten ritmo y estás bailando, que era un show como que, ¿por qué están bailando? Pero eso te acerca a esta religión. Para, por ejemplo, ahora mira, vamos los influencers, por ejemplo, van ya nada más a tomarse foto y como decimos, no van a llevarte más público, pero está hablando de la iglesia. Las iglesias ahora también prestan las iglesias para hacer conciertos porque están vacías.
1: ¿Entonces dirían que la iglesia quiere apoyarse en lo pop para llegar a los jóvenes y luchar contra la desafección, Dani?
4: Sí, definitivamente. Y quieren apoyarse también a figuras importantes, por ejemplo, de los movimientos musicales. Te puedo hablar del más recién, de la estrella mundial de reggaetón, Daddy Yankee. Daddy Yankee ahora mismo claramente se posicionó ya su carrera como que iba a ser una carrera ya dedicada a la religión. Este movimiento como tal no es nuevo, porque por ejemplo en el caso de Puerto Rico son muchos los artistas que tienen como un primer camino de músico, tal vez que podrá tener que ver con lo urbano, un poco con la cultura de la delincuencia, entre comillas, o la mala imagen, y que de repente como que hay ese cambio hacía como una redención y es como una muestra de dar ejemplos, de hacer que los jóvenes se puedan reconocer en personas que ya han marcado ya la sociedad. Es decir que es bien interesante porque hay mucho movimiento en todo lo que estamos viviendo con unos impactos visuales muy, muy potentes.
1: Vamos a seguir hablando de todo este fenómeno del cristianismo pop, pero va a ser a vuelta de pausa. Hasta ahora.

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1: Seguimos en Primera Plana esta semana. A partir de la gira mundial de Rosalía Lux y de su giro estético hacia lo religioso, nos preguntamos sobre el cristianismo pop. ¿Es una corriente de superficie? ¿Es de imagen, de actitud? ¿O hay algo más de fondo? Lo hacemos con un sociólogo, Thierry Mer, con dos periodistas, Melissa Serrato, Claudia Moriamé, y con un DJ, DJ El Dani. En estos tiempos de conflictos, de guerras, de estilos de vida acelerados, superficiales en redes sociales, el regreso a lo espiritual, les pregunto, ¿llama más la atención? ¿Se hace más necesario o es más evidente por la coyuntura que estamos viviendo todo este fenómeno del que hablamos, Melissa?
2: Ahora que hablas de redes sociales, pienso en este momento, hace unos años salió en Instagram esta modelo hermosa, Bella Hadid, llorando y mostrando su fragilidad y roja con los ojos encharcados y tenía todo lo que el mundo capitalista nos enseñó que necesitábamos para ser felices: belleza, dinero, éxito, talento, fama, todo. No, tenía todo y no era feliz. Es decir, mostró por un personaje de estos, muestra su fragilidad. Y también Juanes, pienso, también hace unos años habló de sus problemas de depresión. Entonces creo que sí, todo esto al final nos hace reflexionar y nos hace pensar que sí hay algo que hace falta, que todo este universo perfecto que nos vendieron, que se podía lograr con todos estos elementos que mencioné, no son suficientes, y de ahí creo que viene necesariamente esta búsqueda de espiritualidad, que no es necesariamente algo ligado a una religión en sí misma, sino a una búsqueda tal vez interior y de conexión con los otros. Por eso creo que todos estos fenómenos de la explosión de las imágenes religiosas, al final lo que nos hace es ver que lo que necesitamos es vínculos, y eso cada vez, si lo vemos, es mucho más difícil. De todas las aplicaciones de encuentros para buscar pareja, al final, ¿qué son? La necesidad profunda de la gente de no estar sola, de no sentirse aislados en el mundo, sino que pertenecemos a algo. Y eso creo que al final, diría yo, que es la respuesta a, tal vez mi respuesta a esa búsqueda de sentido.
1: ¿Hay un desencantamiento del mundo que impulsa esta corriente? Dani,
3: diría más bien que hay muchos elementos que trae a la gente a vivir emociones colectivas. La música, justamente la conexión de la música, son emociones colectivas, y todo lo que tiene que ver con la religión desde siempre también ha sido vinculado con las emociones colectivas. Pienso que hay una búsqueda de espiritualidad. Estamos viviendo unos tiempos de individualismo bastante importante. Todo el mundo encerrado con su celular. No mira a los demás.
1: Esa palabra es muy importante, el individualismo. ¿Cómo se configura en lo que estamos hablando hoy?
3: Y de alguna manera, entre ese encuentro entre la música y lo que puede proyectar el mundo de la religión, todo lo que tiene que ver con su celebración, las fiestas, etcétera, pienso que más bien ahí está un encuentro muy fuerte que está viviendo ahora, estamos viviendo ahora en estos tiempos.
2: Ir a un concierto es un ritual.
1: Es un ritual.
2: Es un ritual absoluto, pero no es tampoco una cosa de hoy. Si uno lo piensa, por ejemplo, cuando surge en los años 70 este grupo Kiss de glam rock, a partir de ahí se crea lo que se llama la Kiss Army, el ejército de Kiss, y todos sus fans van a los conciertos maquillados y vestidos de los personajes.
1: Les hablaba antes de la guerra, por la coyuntura, pero esta exposición constante también, bajo continuo escrutinio de los demás, el mandato de competir esforzándonos al máximo, el imperativo de acumular consumo, de las experiencias memorables, de acumular. Ante este agotamiento colectivo, ¿lo espiritual brinda un cobijo, un hogar?
4: Thierry. Puede ser, pero yo abogaría tal vez más bien a un efecto de sustitución.
1: Sí.
4: En el sentido de que en los años 60, 70, tal vez hasta 80, lo que hubiera provocado este afán de simbología masiva y del uso cultural de simbología, de símbolos, es lo político. Pensamos en Che Guevara. Camisetas, gorros, etcétera, etcétera, por todos lados, objetos que figuraban el Che, hasta en los años 90 Mao Zedong o otros líderes a la izquierda, ¿no? Bueno, pero eso se esfumó, eso se desvaneció. Entonces, ahí hubo un vacío también, no solamente un vacío de vinculación espiritual, un vacío de vinculación social. Uh-huh. Entonces, este vacío duró poco y fue sustituido, tal vez, aquí es mi interpretación de sociólogo, por algo religioso. Y ahí es bastante útil porque es una reconfiguración de lo pasado, como no paré de decir desde el inicio, ¿no? Algo que existía en su forma del siglo XIX-XX, desapareció por muchas razones, vuelve ahora con otra manera de expresarse.
1: ¿Dirían que es un fenómeno especialmente de jóvenes, de la juventud, de una juventud que no vislumbra un futuro estable en la Tierra y que, perdónenme, levanta la mirada al cielo? Es decir, como en las promesas que se le han hecho políticamente en la Tierra no corresponden con la vida que se habían imaginado, pues no sé si buscan en otros sitios, mira, Claudia.
0: Yo pienso que la iglesia actualmente ha entendido la mercadotecnia de cómo está ahorita la actualidad. Y entonces antes, como te decía yo, nos forzaban a ir. Ahora es al contrario. Dice, mira, ven, siéntete parte de nosotros. Entonces, por ejemplo, tenemos a un padre que es DJ, que ellos van hacia la gente. Tenemos padres en TikTok que te están mostrando. Ellos siento que ellos ya van hacia el público para que los jóvenes se acerquen a ellos sin forzarlos a esta religión.
1: Sí, bueno, monjas youtuber, curas en TikTok, propuestas de vocaciones en Instagram. No sé, el boom de la red de la fe en las redes sociales, quizá la pandemia fue un punto de inflexión en todo esto, Melissa.
2: Probablemente sí, la pandemia y yo creo que el contexto geopolítico, es decir, es que uno lo mira y como que no hay esperanza, es decir, ¿a dónde vamos? En pleno siglo XXI y tenemos dos guerras en curso absolutamente brutales y por supuesto que es imposible no plantearse a dónde vamos y a qué nos aferramos. Por supuesto, creo que la pandemia y todo lo que ha venido desde entonces ha hecho que sí, que haya una búsqueda por esperanza, por tener algo a que aferrarse. Y además creo que, claro, todo la música, todo lo pop, pero si uno va a una catedral, a una iglesia, los techos tan altos, la forma como entran las luces en las iglesias, nos da como esa idea de que sí, ese silencio, de que sí, tal vez hay algo que en lo que creer, en lo que una tabla de salvación. Independientemente de la religión que sea,
1: no estamos hablando de una en concreta,
2: pero también es el hecho de que al final si uno lo mira, independientemente, insisto, de la religión, casi todas insisten en que lo que hay que hacer es ser un buen ser humano, ser bueno con el otro, no hacer grandes eventos para poder estar bien con uno mismo, sino con el otro, con tu vecino, con el DJ que tienes al lado. Es decir, simplemente ser una buena persona con el otro. Y eso
1: parece simple, pero en estos tiempos no sé si...
2: Por supuesto que no.
1: La obviedad deja de serlo, ¿verdad?
2: Sí.
1: Dani.
3: Los tiempos de COVID definitivamente, pienso, han marcado a muchas personas en cuanto a lo que tiene que ver con la soledad. De alguna manera, todo lo que tiene que ver con lo religioso puede ser como una salida para muchos jóvenes. Entonces, tal vez a través de esos símbolos que logran captar esa juventud y también otras personas, no necesariamente los jóvenes, pienso personas que pasan por momentos difíciles en su vida, de alguna manera, ven en esos símbolos algo muy potente y de hecho crea lo que dijiste, por ejemplo, ahora que esos símbolos me impactaron, pues yo voy a entrar en una iglesia. Independientemente de que tú te sientas de esa religión o no, tú sientes algo sagrado, algo muy poderoso.
1: ¿Puede que este acercamiento de lo pop a lo religioso se permita gracias a la falta de prejuicio en los jóvenes? Es decir, ¿se han quitado de encima los prejuicios religiosos de la generación boomer del siglo XX? ¿Estos jóvenes se acercan a la iconografía religiosa de una forma con una mirada mucho más libre?
4: Yo creo que no es cuestión de que haya perjuicios o que hubo perjuicios, es que simplemente ya no tienen la cultura religiosa, no la entienden como tal vez nosotros con más edad la tenemos. Nosotros hemos pasado por una transformación personal o social. Los jóvenes no tienen esta base. De hecho, muchos profesores lo lamentan porque muchas obras artísticas, literarias, son inentendibles si no tienes las referencias, ¿no? Como se suele decir en las redes sociales, tienes la referencia, ¿no? Yo suelo decir a mis estudiantes a veces, cuando uno ve los problemas del mundo de hoy, hay que esperar un milagro. literalmente. Sí, entonces, bueno, eso tiene algo que ver probablemente, pero tampoco los jóvenes son tan ciegos para creer que con solamente rezar las cosas van a cambiar. Es una manera también de conectarse con ellos mismos, con los demás, como bien decía Melissa, y hay probablemente una forma distinta. Es que las redes sociales, estamos hablando de redes sociales y de canales internet. Cada quien puede encontrar lo que quiera. Entonces, eso cambió todo. Uno iba a la iglesia parroquial para hablar del cristianismo o al templo evangélico local, a la mezquita o a la sinagoga sería igual, diría yo casi, y ya. Es la única oferta que había. La pandemia cambió todo eso también. Y la pregunta que hiciste me parece bastante importante. Al momento que la gente se quedó encerrada en sus cuartos, en sus apartamentos, que tenía que matar el tiempo, pues ¿qué hizo? Scroll. Ver lo que había. Y eso hizo encontrar. Y al revés, y hay que concuerdo con Clara, es que muchos actores religiosos, no solamente las curas, pero muchos actores, también se lanzaron en eso, porque las iglesias estaban cerradas, los lugares de culto cerrados. ¿Cómo quedas con tu parroquia? ¿Cómo quedas con tus congregantes? Tienes que conectarte con ellos, ¿entendés? A través de las redes.
1: La buena acogida de productos audiovisuales, películas o series que reflejan este fenómeno también está de actualidad. Como en los domingos.
5: Necesito que me des permiso para ir unos días al convento de las Betinas.
6: Eso es serio, ¿eh? Yo no soy creyente, pero yo respeto. Otra cosa es que me digas que quieres ser monja. ¿Tú has animado a que vaya a...?
1: Como en los domingos, de Alauda Ruiz de Azúa, que narra la vida de una adolescente decidida a ingresar en un convento de clausura. No sé si existe un acercamiento de los jóvenes a lo místico debido a la precariedad, Claudia.
0: Fíjate que antes yo recuerdo que para poder aprender un poquito de la religión tenías que ir a la iglesia, como dijo mi compañero, o leer la Biblia. Ahora te vas a Netflix. Y ahí te lo explican hasta mejor. Visualmente entra mejor, te sientes más cerca del personaje diciendo, ¡ah, eso yo lo viví! ¿Sabes? Entonces, sí falta esa religión. Te tienes que aferrar a algo, como dijiste hace ratito. O sea, estamos viviendo en unos mundos de guerra que necesitas aferrarte a algo. Decir, Dios mío, ayúdame, ¿no? En cualquier... Se nos sale. Entonces, sí necesitas tener una fe en algo.
1: Estamos hablando de cristianismo pop como tendencia, pero esto se lo inventó Maduro hace mucho. Like a Prayer, de 1989. Esto ya estaba inventado, ¿verdad, Melissa?
2: Es que una mujer como Madonna ha sabido revolucionar y ha sabido utilizar y explotar todo, todo lo existente, digamos, a su favor y sobre todo en favor de las mujeres. Y ese es un punto en el que yo quisiera redundar.
1: Me quedo sin demo para nada más, pero está muy bien que hayas hecho el inciso. Es que ya me quedo sin... Este era el inciso que quería, efectivamente, el papel de la mujer. Muchísimas gracias a los cuatro. Vayan con Dios. Y a todos ustedes, hasta la próxima semana aquí en Primera Plana. Gracias.

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Blues de 1972, The Gentle Giant, un álbum clave del rock progresivo que destaca por su complejidad musical y su fusión de estilos. Con 8 piezas que combinan polifonías vocales, ritmos irregulares, referencias literarias y filosóficas, la banda británica consolidó su reputación como una de las más innovadoras del género. El disco mezcla rock, jazz y música medieval

exploran la vulnerabilidad como fuerza creativa, fusionando blues, rock y americana con un sonido cálido y honesto. 11 canciones que hablan de resiliencia y belleza en medio de la dificultad. El disco consolida su madurez artística y reafirma a la banda como una de las propuestas más auténticas de la música de raíces contemporáneas.

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¿Qué tal, amigos de Antena 1? Les damos la más cordial bienvenida al programa número 1000 de la serie 1001 discos que hay que escuchar antes de morir. Para hoy les tenemos un clásico nada menos que de 1972 del grupo inglés Gentle Giant con Octopus, álbum clave del rock progresivo que destaca por su complejidad musical y su fusión de estilos, con 8 piezas que combinan polifonías vocales, ritmos irregulares, referencias literarias, filosóficas.

filosóficas. La banda británica consolidó su reputación con este álbum como una de las más innovadoras del género. Este disco mezcla rock, jazz y música medieval en un resultado audaz y experimental que lo convirtió en un clásico del género. Y más adelante, en el estreno de la semana, les presentaremos Bloom, disco del 2025 de Larkin Poe, álbum íntimo y reflexivo en el que las hermanas Lovell exploran la vulnerabilidad como fuerza creativa, fusionando blues, rock y americana con un sonido cálido y honesto, con 11 canciones que hablan de resiliencia y belleza en medio de la dificultad. El disco consolida su madurez artística y reafirma a la banda como una de las propuestas más auténticas de la música de raíces contemporáneas. Octopus, The Gentle Giant, lo precede en la introducción de este programa número 1000, como el clásico de esta semana. Bienvenidos a este programa especial, el número 1000 de la serie 1001 discos que hay que escuchar antes de morir. Hoy tenía que ser muy especial, y tenemos el gusto de presentarles Octopus, el cuarto álbum de Gentle Giant, lanzado allá en 1972. Es considerada una obra maestra del progresivo más complejo y cerebral. Este disco mezcla polifonías vocales, estructuras medievales, virtuosismo instrumental. Aunque menos comercial que Yes o Genesis, su influencia en músicos posteriores es gigantesca. Fue el último álbum que el saxofonista Phil Schulman produjo, lo que marcó el cierre de una etapa familiar de la banda. La reedición en vinilo y CD remasterizado ha permitido redescubrir su riqueza sonora con mayor claridad. Una verdadera joya. Pónganse en su mejor equipo estéreo, que comenzamos. El disco abre con una pieza inspirada en la obra de Rabelais, donde el personaje Panurge cobra vida en clave progresiva. Así se aprecia la habilidad del grupo para combinar literatura con música compleja. Una anécdota curiosa: Gentle Giant solía leer textos clásicos para inspirarse en letras, algo poco común en el rock de la época.

Y nos vamos con la segunda canción, Raconteur Troubadour, música medieval de juglares y trovadores, arreglos de cuerdas, polifonías vocales, que muestran la formación clásica de los hermanos Schulman. En el estudio, la banda experimentaba con instrumentos poco habituales en el rock, como la viola y el gramophone, reforzando su reputación de innovadores.

tercera pista más directa y rockera, A Cry for Everyone, con un tono casi agresivo. Escrita como una reacción a la crítica que acusaba a Gentle Giant de ser demasiado intelectuales. Aquí se nota la influencia de la energía de bandas contemporáneas como Jethro Tull, pero con la complejidad característica y propia de este grupo.

y viene una de las piezas más emblemáticas del álbum, Knots, Nudos, inspirada en los escritos del psicólogo R.D. Lang. La canción juega con polifonías vocales que se entrelazan como acertijos. En el estudio, los miembros pasaban horas ensayando las partes vocales para lograr la precisión matemática que la pieza exige. Es considerado un ejemplo único de cómo el rock progresivo podía dialogar con la filosofía y la psicología.

Tiene ahora en la quinta pista un homenaje interno, The Boys in the Band, con un inicio que simula una cinta puesta en marcha. La canción más festiva del año. Celebrando la camaradería de los músicos en los conciertos, solía ser un momento de conexión con el público, mostrando que detrás de la complejidad había también humor y cercanía.

pieza curiosa les presentamos en la sexta pista, Dog's Life, la vida de un perro, dedicada a la vida de estos fieles animales, con arreglos de cuerda que le dan un aire juguetón. Gentle Giant demostraba que incluso los temas más sencillos podían convertirse en arte progresivo. La banda disfrutaba de romper expectativas y esta canción es prueba de ello.

y una balada delicada y emotiva, con Gerry Minear al piano y voz principal. Think of Me with Kindness, piensa en mí con bondad. Es uno de los momentos más íntimos del disco, que nos muestra la versatilidad del grupo. En contraste con la densidad de otras piezas, aquí se abre un espacio de sensibilidad pura.

cerca del cierre viene River. Es una pieza experimental, con percusiones y efectos que evocan el fluir del agua. Gentle Giant buscaba constantemente nuevas texturas sonoras, y esta canción es un ejemplo de su espíritu explorador. Fue grabada con técnicas poco convencionales, incluyendo micrófonos colocados en lugares inusuales para captar ciertas resonancias

Octopus es un álbum que desafía al oyente, pero recompensa con una riqueza única. Su reedición ha permitido que nuevas generaciones descubran su complejidad y belleza con mejor calidad de audio. En perspectiva histórica, representa el progresivo en su forma más intelectual y experimental. Y su influencia se extiende hasta bandas modernas que buscan romper moldes. Gentle Giant, aunque nunca alcanzó la popularidad de Yes o Genesis, dejó una huella indeleble en la música, demostrando que el rock podía ser tan sofisticado como cualquier otra forma de arte. No se vayan, que ya regresamos con Bloom, disco del año 2025 de Larkin Poe, álbum íntimo y reflexivo en el que las hermanas Lovell exploran la vulnerabilidad como fuerza creativa, fusionando blues, rock y americana con un sonido cálido, contemporáneo y honesto. Con 11 canciones que hablan de resiliencia y belleza en medio de la dificultad. El disco consolida su madurez artística y reafirma a la banda como una de las propuestas más auténticas de la música de raíces contemporáneas.

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Continuamos ahora con el estreno de esta semana, en esta penúltima edición de la serie Mil un discos que hay que escuchar antes de morir. Hoy celebramos con este estreno que representa lo mejor de la música contemporánea y que tiene proyección a convertirse en un clásico. Hablamos de Bloom de Larkin Poe, lanzado en el año pasado, 2025. Dúo formado por las hermanas Rebecca y Megan Lovell, que ha conquistado la escena del country, rock y blues moderno con gran energía, virtuosismo y autenticidad. El álbum ha sido incluido en la lista de los mejores discos del 2025 por Blues Rock Review y también por Rock and Blues Muse. Su sonido destaca por el uso de lap steel, violín, órgano, creando un ambiente cohesivo y poderoso. Larkin Poe ha mostrado que las raíces americanas pueden convivir con la modernidad y este álbum, Bloom, es prueba de ello. Vamos con Mockingbird en la primera pista. Un inicio vibrante con riffs de guitarra que evoca el vuelo libre del ave. En los conciertos, Rebecca suele presentar esta canción como un símbolo de libertad creativa.

pieza 2, un disco íntimo que juega con la dualidad del amor sencillo y complejo. Megan aporta un lapstil hipnótico que conecta con la tradición sureña.

tercera pista nos trae Little Bit, canción con tintes de blues rock directo. En vivo, el público suele corear el estribillo, convirtiéndolo en uno de los mejores momentos y de mayor participación en sus giras.

Luforia viene en la cuarta pista, tema atmosférico, con órgano y violín que genera un estado casi psicodélico. El título juega con la idea de euforia azul, reflejando la mezcla de melancolía y alegría.

Viene la segunda parte de Easy Love, más intensa, más eléctrica. En entrevistas, Rebeca comentó que ambas partes fueron concebidas como un díptico emocional.

y viene una canción de carretera con espíritu country rock, Nowhere Fast. Durante la gira de 2025, la banda la dedicaba a los viajes interminables y a la vida nómada de los músicos.

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La séptima es una pieza provocadora y espiritual. Megan explicó que la canción busca cuestionar roles tradicionales y abrir espacio a nuevas visiones.

Viene la pista 8, Perlas. Pearls, tema delicado, con metáforas sobre la belleza que surge de la adversidad. En los conciertos está siempre acompañado de luces suaves y en un ambiente íntimo creado.

Blues rock en estado puro lo tenemos en la pista 9. Se trata de Full Out Me. Rebeca contó que la escribió tras una experiencia personal de engaño, transformando dolor en energía musical.

Pista 10 acerca del fin, una canción poética, You Are the River, con violín y órgano que evocan el fluir del agua. Es uno de los momentos más contemplativos del año.

cierre perfecto se da en la pista 11 con A Bloom Again, un renacer musical y espiritual. En vivo suele ser el último tema con el público cantando junto a ellas, simbolizando la idea de florecer una y otra vez.

Bloom, como han escuchado. Es un álbum que une tradición con modernidad, mostrando que el country rock y el blues siguen vivos y evolucionando. Su proyección a clásico es clara, representa la autenticidad de las raíces americanas y la innovación de una nueva generación. Hoy, Larkin Poe se consolida como una de las bandas más importantes del roots rock contemporáneo. Han llenado escenarios en Estados Unidos y en Europa, y su interacción con el público es cercana y poderosa. Rebecca y Megan Lovell han demostrado que el legado sureño puede reinventarse, y Bloom es la prueba de que su música tiene la fuerza para trascender por décadas. Así, llegamos a un punto culminante de esta serie de los 1000 discos que hay que escuchar antes de morir. Durante este Mundial de Fútbol les presentaremos algunos clásicos y legendarios reprises. Queda pendiente solo la edición 1001, que será extra especial y que la anunciaremos pronto.

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3: La creatina está en el top 3 de los suplementos alimenticios más consumidos a nivel mundial por deportistas. Es un compuesto que se forma naturalmente en el cuerpo humano y está involucrado en la producción de energía en músculo y cerebro. Otra fuente de creatina para el ser humano es el consumo de animales que también la produce. Pero hay que saber que si no consumimos la cantidad necesaria en nuestra dieta, nuestro cuerpo se encargará de producir lo deficiente. Se ha demostrado que ayuda a retardar la fatiga muscular, lo cual nos permite realizar mayor cantidad de ejercicio con más eficacia. Según la Sociedad Internacional de Nutrición Deportiva, la creatina es el suplemento ergogénico más efectivo para atletas. Puede ser utilizado por personas de la tercera edad que buscan mantener su masa muscular. Sin embargo, hay que entender que no es un suplemento que aumenta masa muscular por su consumo. Es decir, no es un anabólico y es eficaz solo si va acompañado de ejercicio físico. Sin embargo, al ser relativamente nuevo en el mercado, se tiene pocos estudios considerables en relación a sus efectos secundarios. Si quieren saber más sobre lo que dice la ciencia sobre los efectos secundarios del consumo de creatina, no se pierdan el próximo corto.
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4: La creatina está en el top 3 de los suplementos alimenticios más consumidos a nivel mundial por deportistas. Es un compuesto que se forma naturalmente en el cuerpo humano y está involucrado en la producción de energía en músculo y cerebro. Otra fuente de creatina para el ser humano es el consumo de animales que también la producen. Pero hay que saber que si no consumimos la cantidad necesaria en nuestra dieta, nuestro cuerpo se encargará de producir lo deficiente. Se ha demostrado que ayuda a retardar la fatiga muscular, lo cual nos permite realizar mayor cantidad de ejercicio con más eficacia. Según la Sociedad Internacional de Nutrición Deportiva, la creatina es el suplemento ergogénico más efectivo para atletas.

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6: 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Welcome, friends, to the finest blues in the world. 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So, let's get to the music.

0: Bienvenidos amigos a Café Blues. Soy Ron Gordon, su anfitrión, y su mesa ya está lista. Relájese y disfrute los mejores blues en el mundo aquí en Antena 1, aquí en Café Blues. Well, blues heads, time to get with the show. What do you say? Coming at you from Casa Timshell, home of the legendary Wonder Dogs, Nonky and Chenzo, and starting things off from Oakland, California, Sister Monica. The Sister Don't Play, el título de una canción por una mujer que está bien conocido, especialmente en el área de San Francisco, California. Desde Oakland, el otro lado de Bahía, ha recibido su entrenamiento y experiencia antes de haciendo un vocalista profesional en el coro de su iglesia en Oakland. Oakland es una ciudad bien conocida para la música de gospel, es decir, la música de las iglesias afroamericanos especialmente. Y una de las mejores es, por seguro, es Sister Monica, aquí mostrando su talento en frente de una audiencia en un festival de blues en Bélgica, una gran audiencia de más 15,000 personas, y estoy utilizando las canciones, grabaciones de Sister Monica también en mi show de jazz, porque tiene un talento en ambos aspectos de la música. B.B. King doing The Thrill Is Gone, second up in the set. Certainly one of the best blues ballads ever recorded. Whoever had the idea of putting together a bluesman like B.B. King with the strings backing him up was a genius. I think both his vocals and guitar work are unmistakable, and especially in this song, the sound of Lucille, which is the name of his guitar, very distinctive, not only because he uses a hollow body Gibson instead of the usual bluesman's solid body guitar, but because he uses so much vibrato. And I remember I heard the first time I heard this blues song with violins and wondered why no one else had ever thought of it before. Y últimamente en el set, Roadhouse Blues, el título, The Doors Haciéndolo, mostrando porque es uno de mis grupos favoritos por siempre, y la voz de Jim Morrison, para mí insuperable. Puedo decir que era mi favorito en el mundo de rock, en el mundo de blues también, y puedo decir que tú no puede entender qué poderoso era este grupo sin una experiencia mostrando los dos, especialmente los dos, Ray Manzarek en tecladista y Jim Morrison juntos. He tenido el placer de viendo a ellos en vivo, y no puedo recordar después muchísimos años. All right, we'll be back with more music. We're just starting things off, so hang in there.
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0: Trip, Stumble, and Fall, the name of the first tune up in our second set, Coco Montoya, Haciéndolo. Es una cuenta interesante el desarrollo de la carrera de Coco Montoya. Inicialmente estaba tocando los tambores, era un baterista y tocando en un club, Pioneer Club en Watts, un barrio afroamericano en Los Ángeles. Una noche, Albert Collins, maestro del Telecaster, estaba en la audiencia y ha pedido Coco si puede juntar con él en una gira. Coco Montoya inmediatamente dijo, por supuesto, y estaba tocando los tambores detrás de Albert Collins por 4 años, pero cuando estaba tocando los tambores estaba un estudiante de Albert Collins, uno de los mejores y más importantes guitarristas en la historia de los blues. And that's where it all began. He learned guitar from the master, became a guitarist himself, and of course recorded as a leader of his own group. That's Coco Montoya. Luther Allison, segundo en el set, Move from the Hood, el título. Este hombre era nacido en el estado de Arkansas, Widnor, Arkansas, después creciendo por ahí, su familia ha trasladado de Arkansas a Chicago en el estado de Illinois. Eran 15 hijos en la familia. 14 de ellos tuvieron un don en música, sí, es la verdad. Luther su mismo estaba tocando los blues desde la edad de 10 años y cuando estaba creciendo en Chicago estaba escuchando, explorando los sonidos de los maestros, Sonny Boy Williamson, Robert Nighthawk, Muddy Waters as well. Luther Allison, Move from the Hood, el título. John Lee Hooker and Robert Cray, Baby Lee, tercera en el set de un álbum titulado The Healer, en cual habían muchos blueseros y blueseras, como Bonnie Raitt, por ejemplo, cantando con John Lee Hooker. Era un homenaje al rey de lo Endless Boogie. I'm not sure how to translate that. The King of the Endless Boogie is how he, John Lee, was known. And he was in his 80s when he recorded this. As a result, there were a lot of great musicians lined up waiting for the opportunity to record with him. He passed on shortly after that, but we have the recording in an album called The Healer. Y últimamente en el set, People Get Ready, un canción de gospel. Rod Stewart, vocalista, Jeff Beck en la guitarra, los dos juntos haciendo una versión de esta canción que para mí es simplemente el mejor. We'll be back in a moment with more of your music.
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